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1: Una pregunta. Esta canción, estaba explicando antes que cuando la cantaste, yo me partía en cuatro porque fue el primer texto de amor que escribí en toda mi vida y se lo escribí a nadie. Por eso le sirve a todo el mundo. Pero tú quisiste especialmente hacerla por una razón que me gustaría que contases.
2: Esa canción me recuerda cuando era una bambina.
1: Una niña.
2: Ya. Yeah. Bambina, pero verdaderamente italianita, ¿no? Ahí, en la radio que tocaba Te amerò, te amaré en italiano, que Miguel ha grabado. Y tengo esos recuerdos de...
1: ¿Cuántos años tenías?
2: No sé.
1: Seis.
2: Más o menos, sí. Verdaderamente pequeña, más ya con mucha atracción por la melodía, el sentido de las palabras. Esa canción es preciosa por la sencillez que grandiosamente rende profunda esta canción.
1: Pero es que hay que tener 19 años para poder llegar a seguir estas cosas. Luego uno se retuerce en la vida y complica y ya no llega a hacerla nunca más.
2: Ya tienes razón, a veces la limpieza de nuestros no conocer nos hace sentir escribir cosas que son las que se quedan por siempre, que dicen la verdad más limpia y suave.
1: Te amaré hoy, siempre, ayer, mañana y toda la vida. ¿Alguien te ha dicho eso?
2: Tú me haces temblar, ¿eh? Tengo la pierna que va...
1: Lo pregunto de otra manera. Si alguien te dijera eso, ¿tú qué harías?
2: Bueno, el amor. Le hago el amor. ¿Qué debo hacer? Es estupendo cuando sientes... Y no solamente escuchas a alguien que te lo dice, cuando te lo demuestra. Y cuando a veces te dedica una canción como esa.
1: Tú cuando cantemos ahora me miras a los ojos y a ver si lo que estás buscando lo encuentras.
2: ¿Sí? ¡Qué loco eres, chico!
1: La confianza da asco, chicos, la verdad.
2: No, es que es precioso poderte finalmente interpretar la canción mirándote a los ojos, supiendo que es dedicada a una persona que puedo amar con mi voz y mis ojos y mi todo. Y tú, creo, espero, puedas.
1: Pues no sé si será realidad o no, pero las cosas primero y antes que sucedan hay que soñarlas.
2: Bien.
1: Y además, ¿debemos cantarla?
2: Sí, cantiámosla.
1: Te amaré.
2: Te amaré.
1: Vamos allá.

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1: ¿Por qué no te sientas un poquito aquí junto a mí para cantar alguna canción más cerquita?

0: Me quito el sombrero frente a esos autores y cantantes, intérpretes que han marcado la vida de muchos seres humanos con sus canciones. Con todo respeto y con toda humildad, hoy vamos a cantar muchas canciones que se saben. Quiero escucharlos cantar todo el concierto. Gracias por estar aquí nuevamente y vamos a disfrutar de la música. Un aplauso para mis músicos, por favor.
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1: Bueno, por acá su contadora de historias. Quizás alguno se puede identificar con esta letra, esta canción que escribí.

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0: Del Evangelio según San Lucas. En aquel tiempo decía Jesús: si alguno quiere seguirme y no me prefiere más que a su padre, madre, esposa, hijos, hermanos y a sus hermanas, más a sí mismo, no puede ser mi discípulo. Y el que no carga con su cruz y le sigue, no puede ser mi discípulo. Porque ¿quién de ustedes, si quiere construir una torre, no se pone primero a calcular el costo para ver si tiene con qué terminarla? No sea que después de haber echado los cimientos, no pueda acabarla y todos los que se enteren comiencen a burlarse de él diciendo: este hombre comenzó a construir y no pudo terminar. ¿O qué rey que va a combatir a otro rey no se pone primero a considerar si será capaz de salir con 10.000 soldados al encuentro del que viene contra él con 20.000? Porque si no, cuando el otro esté aún lejos, le enviará una embajada para ponerle las condiciones de paz.
1: Porque es dando que se recibe, perdonando que se es perdonado, muriendo que se resucita a la vida eterna.
0: El seguimiento discipulado exige renuncia y cruz, porque seguimos a un maestro que se despojó de sus rangos y se revistió de nuestra pobreza. El mismo Jesús nos hace reflexionar si somos capaces de vivir según las exigencias del Evangelio, como dos ejemplos. El que quiere construir una torre, si tiene las condiciones para terminar. El segundo, el rey que va a la guerra, que delibere si con su ejército puede vencer a alguien de más fuerza que él. Mucha gente llegaba hasta Jesús, quería estar entre sus elegidos. Y esto pasaba especialmente tras algún signo milagroso que le acreditaba como el Mesías, el rey de Israel. Pero Jesús no quería engañar a nadie.
2: Y la bendición de Dios Padre, Hijo y Espíritu Santo descienda sobre ustedes y permanezcan para siempre. Amén.

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0: 7 de la mañana con 17 en toda la República del Paraguay. Saludos a toda la audiencia de nuestra mañana informativa. Hoy, miércoles 27 de mayo del año 2026. Bueno, casi 13 grados de temperaturas en Coronel Oviedo y gran parte del inmenso Caaguazú. El amanecer de este miércoles se presentará con un ambiente fresco y con neblinas, efectivamente, en algunas localidades del país. Las temperaturas mínimas oscilarán entre 13 y 19 grados en ambas regiones del país. No obstante, para la tarde se prevé un ambiente cálido con máximas entre 23 y 27 grados en la región oriental y en torno a los 29 grados en la región occidental. A lo largo de la jornada se prevé una disminución de la nubosidad sobre el centro, sur y este de la región oriental, con predominio de cielo parcialmente nublado, mientras que en el resto del país persistiría la cobertura nubosa. Los vientos soplarán predominantemente del sector sur, sureste durante gran parte del día y luego en forma variable. Tanto para el jueves como para el viernes aumentarían las condiciones de inestabilidad sobre el país, con probabilidades de lluvias dispersas que podrían estar acompañadas de actividad eléctrica en gran parte del territorio nacional, con temperaturas mínimas entre 13 y 18 grados, y el sur de la región occidental, y entre 19 y 20 en el centro norte de la región del Chaco paraguayo, mientras que las máximas estarán en torno a los 25 y 30 grados en la región oriental y alrededor de 32 en la región occidental. Todo lo que trae por lo menos hoy en pronóstico del tiempo a nivel país. Vamos a ver algo lo que trae también meteorología para Coronel Oviedo. Indica fresco a cálido, cielo parcialmente nublado, vientos del sureste, neblinas en las primeras horas. Y la máxima estaría entre 24 a 25 grados. Por lo menos no se anuncia ninguna probabilidad de lluvias para hoy. Mañana jueves. Este informe indica que puede haber lluvia, ¿no? Fresco a cálido, cielo parcialmente nublado, nublado, vientos variables, lluvias dispersas. Máxima ya de 28, por lo menos nosotros mirando hasta el momento, no marca lluvias para mañana jueves. Viernes sí, viernes amaneceríamos con inestabilidad en el tiempo, pero esto puede ir cambiando también con el correr de las horas. El viernes dice fresco a cálido, cielo mayormente nublado, vientos variables, lluvias dispersas, con ocasionales tormentas eléctricas y con la lluvia. Toda vez si llueve, ¿verdad? El día viernes la temperatura bajaría un poco de nuevo la máxima, ¿verdad? Sería entre 24 y 25 grados de máxima para el día viernes. El día sábado 17 de mínima, 25 de máxima. Sí, por lo menos temperatura agradable para el sábado, Evo, para el concierto de Ricardo Arjona. Sí, nuestro, digamos, nuestro cantante, nuestro actor, nuestro presentador del programa, Ricardo Arjona. Ojalá que cante el noticiero, ¿eh? Bueno, el domingo vamos a ver con mínima de 17, máxima de 24, tiempo nublado va a ser el domingo, pero sin probabilidad de lluvias tampoco. Marca para el domingo, sí para el viernes, solamente viernes lo que puede haber lluvias y después ya prácticamente ya no marca precipitaciones. Hay que ver un poco para el 7 de junio, ¿eh? Por lo menos nosotros tenemos hasta el 5 de junio, no marca precipitación. Temperatura agradable, 13 de mínima, 23 de máxima para el próximo viernes, este viernes en 8. Y veremos si para el domingo también vamos a tener tiempo bueno, sin lluvias para las internas partidarias, ¿verdad? Porque están las internas de los partidos políticos, no solamente del Partido Colorado, porque evidentemente el Partido Colorado es el que hace más ruido a nivel país, pero de manera simultánea se va a estar llevando a cabo las internas, ¿eh? De todos los partidos, ¿eh? Bueno, 7,22 en toda la República del Paraguay. Vamos a ver un poco rápidamente tapa de diario Evo y después Los funebrero, lo del Deportivo Recoleta, hizo historia, épica jornada, hazaña, recoletazo, batacazo en Buenos Aires, en Almagro. Millonarios contratos para ex socio de Santiago Peña, dice ABC en portada. Declaraciones juradas del presidente revelan orientados nexos comerciales. Sí, pero para la Contraloría dicen que no hay nada. La Albirroja genera mucho entusiasmo, trae en portada la foto de algunos integrantes del plantel de la selección paraguaya que va a jugar un partido, el último partido amistoso. Y evidentemente se aguarda con mucha expectativa la lista oficial de Alfaro. Bueno, a pesar de que prácticamente en un gran porcentaje ya se sabe. Pero veremos finalmente qué decisión toma Alfaro. Están los lesionados que se recupera, supuestamente va recuperándose. Y ver un poco si estos lesionados recuperados, digamos, si esto incidiría en la presentación, en la buena presentación de Paraguay. Si es que no incide, tranquilo, Pavera, pero llevar a un lesionado prácticamente es menos dos jugadores. Y es un plantel reducido, evidentemente estamos hablando de un mundial, son 26. Y bueno, pues vamos a ver qué finalmente decide el adiestrador argentino que dirige técnicamente a la selección paraguaya, Gustavo Alfaro. Argentina he visto que también tiene el mismo inconveniente, ¿verdad? Creo que el técnico argentino campeón del mundo estaría también llevando jugadores que están recuperándose de una lesión. Cae político de HC, por supuesto, vínculos narcos, ¿eh? Este debe ser un error, ¿eh? No creo que con HC haya vínculos. A lo mejor es una desinformación, ¿eh? Candidato a edil e hijo de exdiputada. Esto es lo que sucedió en Santaní. El hijo de la exdiputada Perla de Vázquez, JJ Vázquez. Y dice en la portada ABC, caen políticos de HC, por supuesto, vínculos narcos. A lo mejor es de HC, ya de Honor Colorado, pero ni siquiera la carta ni. O México ahí metido. A ver. Intendentes del cartismo y Luis Bello y Nenecho dejan plazas en total abandono. Trabajadores y empresarios cortan diálogo en torno al salario mínimo, dice. Gestión prebendaria de los ZI en Itaipú llegó a consumarse. Bueno, hay que ver qué decisión toma Honor Colorado del oficialismo con relación a Javier Zacarías Girón. A ver, última hora que trae en portada. 7,26 ya en toda la República del Paraguay. Cuestiona maquillaje financiero de Peña en examen de la Contraloría. Bueno, en esta era democrática es un órgano prácticamente extrapoder de la Contraloría. Y responde mucho al gobierno de turno de la Contraloría. Bueno, ¿qué más trae el diario Última Hora? Dice Bachi normaliza gestiones para correligionarios y defiende a ZI. Bachi le culpa yo otra vez al gobierno anterior. El gobierno anterior hacía también estas cosas. Y pues a buena cosa, cota ahí. Esto Bachi, eso es. No sé. Evidentemente, a Honor Colorado pareciera que no le gusta los políticos preparados, las figuras preparadas. Porque por lo que no están preparados, pues evidentemente no le queda de otra que someterse, ¿verdad? Y pareciera que a Honor Colorado no le gusta los grandes pensadores. Probablemente son apartados luego ahí, como se dice, ¿verdad? Porque Bachi Núñez, evidentemente, te da a entender que le falta, a pesar de que es un político de hace bastante tiempo, el conocimiento no se compra, señores. El conocimiento no compra la plata. Puede ser presidente del Congreso, todo lo que quiera, pero cae en evidencia cada paso. La falta de preparación y de idoneidad parlamentaria. A ver, La Nación que trae bien portada 7,28 en todo el territorio nacional. Estamos a través de Ahora FM 96.9 y Canal 12 TV Max. Chats muestran nexo entre Marcet y amigo de Yusio. O sea que a La Nación le importa a Yusio. Y Marcelo era jugador de Erico Galeano, hasta hace poco era riñón de Honor Colorado, ¿verdad? Así que ya al final, no sé, acá la cuestión es Yusio. ¿Por qué? Porque Marcelo es muy amigo de varios, ¿verdad? Entonces Yusio es el tema. Bueno, son los principales titulares que trae hoy los diarios. Bueno, no tenés la música de Recoleta. Una era que pusimos, Evo. Es admirable de todo punto de vista lo de Recoleta. Es la primera vez que participa en una Copa Internacional, Copa Sudamericana. Y termina primero el equipo recoletano, el equipo funerero, el equipo. Prácticamente, y sí, ya dijimos Benjamín de la Copa Sudamericana, ha hecho historia, se clasificó primero en la serie de Santos, en la serie de San Lorenzo, y nada más y nada menos, queda fuera el equipo de San Lorenzo. Hay que ver un poco acá.
1: Avanzan
0: Si es que San
1: cantando,
0: Lorenzo,
1: los bravos
0: si es que San
1: ganarán,
0: Lorenzo quedó tercero,
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0: sí.
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0: Esta es la música de
1: fuertes
0: Recoleta. A ver.
1: somos.

0: Bueno, ni el más optimista probablemente habrá pensado que Recoleta iba a tener la posibilidad de clasificar primero después de aquel sorteo que se hizo en la Conmebol, donde cae en el grupo de San Lorenzo, Santos de Neymar y el Deportivo Recoleta. Este otro equipo deportivo, Cuenca, en este caso tampoco es un equipo chico, digamos, ¿verdad? Pelea. Mira que ayer Santos le ganó nomás, porque 6 puntos también tenía Deportivo Cuenca. Deportivo Recoleta tenía 5. Y con la victoria, con el triunfo de anoche, suma 8. Y termina primero en su serie. Esta es la serie del grupo D de la Copa Sudamericana. Y Santos se clasifica segundo, ¿verdad? Tiene que jugar una especie de playoff, se le denomina, con el tercero de la Copa Libertadores. Porque en principio, pues, dijeron los argentinos que San Lorenzo, primero, que supuestamente se iba a revisar los enfrentamientos entre Santos y San Lorenzo, teniendo en cuenta que los dos terminan con 7 puntos. Ellos estaban obviando la diferencia de goles, ¿verdad? Pero me supongo que primero tiene que estar diferencia de goles. Santos creo que se clasificó para jugar el playoff. O llámese un repechaje lento, y eso es, ¿verdad? El tercero de la Copa Libertadores y el segundo de la Sudamericana. Quienes triunfan van a formar parte de los octavos de finales de la Copa Sudamericana. Y San Lorenzo termina tercero con 7 unidades. Diferencia de goles se refiere. En este caso, Santos tiene 2 goles positivos y San Lorenzo creo que tiene un gol positivo. Quiere decir que Santos es el equipo que clasifica segundo. Es increíble, es tan plausible lo del Deportivo Recoleta, por eso decíamos nosotros, ni el más optimista habrá pensado de que Recoleta iba a tener la posibilidad de clasificar, mirando un poco los equipos que fueron elegidos o cayeron, digamos, dentro del grupo D. Y es invicto el equipo paraguayo. Deportivo Recoleta tenía 5 partidos, 5 empates, y anoche le ganó a San Lorenzo de visitante, ¿verdad? En Argentina fue el partido. Creo que tenemos el gol. Llevo ahí el material para mirar un poco a través de Canal 12 TV Max. El gol convertido por Deportivo Recoleta ya fue en el primer tiempo. Yo vi el partido, vi prácticamente todo. Y la verdad que fue un partido muy importante para Recoleta. San Lorenzo evidentemente tuvo chance de convertir goles también. Estuvo muy bien el arquero de Recoleta. Y bueno, así. Este tipo de partido uno tiene que tratar de aprovechar las oportunidades de gol, y eso fue lo que hizo Recoleta a media, ¿verdad? Porque tuvo después una chance ya en el primer tiempo después del gol, para convertir el segundo y no pudo. Incluso cuando iba finalizando el partido, un penal a favor de Recoleta, y atajó el arquero paraguayo Gil, le atajó al goleador. Entonces, felicitaciones a los recoletanos. Realmente hizo un batacazo en Argentina, ganando por 1-0. Deportivo Recoleta primero en su serie, ¿eh? Bueno, así es que creo que es la información deportiva más importante en este momento. De hecho que hoy va a jugar Olimpia a las 19 horas, ¿eh? Bueno, Olimpia prácticamente clasificado. La cuestión acá es Evidentemente, asegurar. Olimpia va a jugar de local ante el equipo de Audaz Italiano. Y hay que mirar un poco la tabla de posiciones de dónde está Olimpia. Porque Olimpia en este caso está con 10 puntos. Vasco da Gama está con 7, al igual que Audaz Italiano. Lo que pasa es que acá no se puede tampoco pretender especular, digamos. Porque un solo equipo clasifica directamente. Así como lo de Recoleta anoche. Tiene 8 puntos. Primero clasificó directamente para el sorteo del viernes en la Conmebol. Y Vasco da Gama, como que va a jugar ante Barracas. Y si gana Vasco da Gama, a pesar que Vasco da Gama está en una situación bastante complicada, perdió ante Bragantino el último partido por el campeonato brasileño. Y se complica Vasco da Gama también. Creo que Vasco está teniendo inconveniente en la zona roja. Pero veremos hoy si Vasco da Gama gana, va a ir con 10. Entonces Olimpia evidentemente necesita de un punto para clasificar primero. O sea que juega de local y tiene que tratar de aprovechar el equipo de Cano, ¿eh? Vamos a ver, va a ser un partido interesante. No es un partido para descuidar, como una forma de decir. Me supongo que va a ser partido que tiene que cuidar todos los detalles del equipo paraguayo. Bueno, 19 horas va a ser el partido. Sí. 19 horas. Bueno, 19 horas juega Olimpia ante Audaz Italiano, Copa Sudamericana. Hoy 19 horas, ¿eh? Partidazo va a ser, me supongo, porque Audaz Italiano tiene chance de clasificar. Tiene chance de clasificar segundo. Si gana, ¿verdad? Y hay que ver también ahí si gana Vasco da Gama. Los tres equipos van a tener 10 puntos. O sea que Olimpia no puede descuidar este compromiso. Bueno, señores, 7 con 38. Estamos acá con la señora primera dama departamental en estudio, bien temprano, al que madruga Dios le ayuda, dice, ¿verdad? A pesar de que ellos seguramente que siempre lo se despiertan muy temprano, y la gente de la gobernación del Caguazú, estamos acá con la licenciada Romina Zacarías también. Todos somos responsables. Campaña Lazo Verde. Y vamos a hablar un poco sobre este importante tema con la doctora Laura, la primera dama departamental. La doctora Laura Zamudio de Soto. ¿Qué tal, doctora? Qué placer recibirla bien temprano en el programa. Buenos días.
1: Buenos días, Luis. ¿Qué tal? ¿Cómo estás? Para vos un saludo y para toda tu audiencia.
0: ¿Cómo andamos, doctora? ¿De despertarse temprano?
1: Sí, a las 6 de la mañana arriba, ya despertándole a los chicos para ir a la escuela.
0: Se van el turno de mañana.
1: Se van en el turno mañana.
0: Ah,
1: Sí,
0: entonces no hay de
1: no.
0: otra que...
1: Todas las mañanas ya hay un movimiento, especialmente con Sebas, que no quiere irse a la escuela.
0: El que ese jugador
1: Es
0: no
1: un
0: lo ve, ¿eh?
1: show cada mañana.
0: Sí, pero ya canta ya para esto también, ¿o no? ¿No?
1: Sí.
0: ¿Ya canta con su papá o no canta? De...
1: Sí, canta, le encanta.
0: Ajá.
1: Karaoke.
0: A vos lo que nunca
1: No.
0: te he visto cantar. Pero por lo
1: No es lo
0: menos,
1: mío.
0: a lo mejor probás a veces también, doctora,
1: No.
0: ¿no? Nada de eso. La licenciada Romina sí, canta bien, dice. ¿Qué tal, licenciada? ¿Cómo está? Buenos días.
2: Sí, buenos días, Luis. Un saludo a toda tu audiencia aquí acompañándole a nuestra primera dama departamental.
0: ¿Cantás o no?
2: Sí. Soy afinada, no es una voz privilegiada, pero soy afinada. Muchos años de estudio hicieron que por lo menos atine las notas.
0: Pero, ¿te gusta?
2: Me encanta, yo soy profesora de música, entonces sí o sí tenía que atinarle a las notas.
0: ¿Cuál es su repertorio, licenciada?
2: Y canto de todo un poco, depende de mi estado de ánimo, soy ecléctica de repente.
0: ¿Y por qué nunca pediste un dúo con el gobernador, por ejemplo?
2: ¿Verdad? Tenemos que
0: Sí.
2: hacer, sinceramente, vamos a hacer todo
0: Sí.
2: un dúo, acá con el permiso de la doctora.
1: Sí, claro que
2: Vamos
1: sí.
2: a
1: A él
2: buscar
1: le
2: un
1: encanta, a
2: repertorio,
1: Marcelo
2: vamos a
1: le
2: buscar
1: encanta.
2: un repertorio con el gobernador para hacer un videoclip o qué.
0: Sí, porque le gustaba cantar y de verdad que canta bien, ¿eh?
2: Bastante bien canta, sí, súper
0: Sí, que
2: bien.
0: yo creo que cada día le sale mejor.
2: Sí, y no, y el tema de la música es así, son músculos pues que se entrenan, dos musculitos que tenemos en la garganta y que se van entrenando. Igual a cuando uno se va al gimnasio, mientras más resistencia hay, es mejor, vibran mejor las cuerdas vocales.
0: Muy bien.
1: Nunca
0: ¿Y
1: entendí,
0: ustedes que
1: pero lo sé.
0: son, que están ahora en el escenario político, es un recurso también?
2: Claro que sí, a
0: Hay
2: la
0: que
2: gente
0: ser
2: le gusta.
0: sincero.
2: A la gente le gusta la
0: Al
2: música.
0: gobernador fue un plus interesante dentro de la campaña, recuerdo cuando fue candidato, y en especial en las internas. El Partido Colorado tuvo una dura interna. Y mirá, recuerdo acá que cantó varias veces, en una peña recuerdo que cantó también, y en un abrir y cerrar de ojos, pues la gente ya se da cuenta si uno a uno le sale naturalmente o no, ¿verdad? Pero hay pues, gente que busca también las maneras posibles de impresionar, entre comillas, ¿verdad? Pero el tema del canto, cuando te sale mal y a los leones, sinceramente, es así, ¿verdad?
1: Así
0: No te
1: es, no
0: van
1: hay
0: a decir los
1: caso.
0: perros, ¿verdad? Pero cuando te sale bien, también uno se da cuenta rápidamente, ¿verdad?
2: Sí.
0: Yo recuerdo que al gobernador tenía un plus, un recurso, todo un tema, Romina. Yo sé que usted viene hoy para hablar de otro tema, ¿verdad? Pero como que vos estás como candidata. Uno tiene que buscar siempre, me supongo, la manera posible de adaptarse a la sociedad, a todos los niveles. Y hay gente que tiene recursos, por ejemplo, aquel que, Marcelo, por ejemplo, recuerdo que no fingió, por ejemplo, en la cuestión de los piquiboles y de los futbolachos, por ejemplo. Pero vos de repente nunca luego ni siquiera visitaste esos lugares. Y si te candidatas y te vas, repela bastante, ¿verdad?
1: Sí, así
0: Y de
2: es.
0: esa manera natural. Hay otro candidato, por ejemplo, que cuando sabes de naipe, por ejemplo, es un recurso también. No es tampoco un vicio, ¿verdad? Pero un recurso. Porque vos me supongo que te das cuenta de eso, Romina, puedo visitar todos los lugares,
2: Lo
0: ¿no?
2: que pasa es que uno busca también la cotidianeidad de las personas, hablar demasiado de política todo el tiempo le cansa también a la gente, no es un tema demasiado recurrente en el colectivo de la sociedad. Entonces, también que te vean humano, yo creo que es demasiado importante y en ese sentido el gobernador maneja sumamente bien ese tema. Y creo que sí, verlo amigable, verlo cercano es demasiado o fue demasiado importante y sigue siendo importante porque donde se va sigue cantando, ¿verdad? Donde encuentra como, pero le gusta luego, ¿verdad, doctora?
1: Sí, donde encuentra una oportunidad ya agarra el micrófono.
0: Y una vez era que él dijo que te conquistó y te llevó serenata, dice.
1: Ay, sí,
0: ¿Eh?
1: sí, sí.
0: Así que
1: No, a él le encanta,
0: tu papá
1: dice
0: se
1: luego
0: fue
1: que
0: cuando eso se levantó y.
1: le tiró piedra.
0: bromeando, papá. Cuando a lo mejor ustedes están a 1000 por hora, como se dice. Esta campaña es tan importante, doctora. Todos somos responsables. Campaña Lazo Verde.
1: Campaña de Lazo Verde, sí, es una campaña que se viene haciendo cada año con el Ministerio de la Niñez, denominada Lazo Verde, todos somos responsables, ¿verdad? Para crear conciencia.
0: Todo es mañana, ¿eh? El viernes, el viernes,
1: Esto
0: el
1: va a
0: viernes.
1: ser el viernes, sí,
0: Sí,
1: el
0: sí. Ahí tenés el
1: viernes.
0: flyer, Evo, si podemos mostrar un poco.
1: Sí.
0: Ahí en pantalla también, si se puede. Va a ser a las 8 de la mañana.
1: Va a ser a las 8 de la
0: En
1: mañana en el
0: el
1: Salón de
0: salón.
1: la Gobernación, sí, acá
0: Sí.
1: en la sede Coronel Oviedo.
0: Bueno, y va a estar el ingeniero Miguel Ángel Gaspar.
1: Sí, el ingeniero Miguel Ángel, va a estar
0: La
1: también
0: doctora
1: la
0: Felisa.
1: licenciada Felisa, sí, hablando de temas bastante importantes, ¿verdad? La licenciada Felisa, Educación para la Protección del Abuso, y el ingeniero Miguel Gaspar, Programa de Riesgo Digital Infantil, ¿verdad? Que sabemos que
0: Que
1: es
0: todo
1: bastante
0: un tema.
1: importante, bastante interesante. Él ya vino acá en varias oportunidades en Coronel Oviedo y la verdad que fue un éxito. Después de la charla, inclusive se me acercaron varios amigos a decirme gracias. Yo no sabía lo mal que le estaba haciendo a mi hijo, dándole la tablet de repente para que se quede quieto, para que no me moleste o para mientras yo hacía mis cosas. Entonces, la verdad que vimos que era algo sumamente importante de tratar y tratamos de traerle cada año de que nos acompañe con ese tema bastante importante para todos, ¿verdad? Entonces, queremos en lo posible que puedan participar docentes, los padres, también actores de la justicia, ¿verdad? Los que están en la Defensoría, en el Poder Judicial, que siempre tienen a su cargo casos también respecto a los niños, ¿verdad?
0: Yo creo que en este ámbito entra un poco a tallar el tema de no introducir un poco el anisene, ¿verdad?
2: No va a
0: Sinceramente,
2: ser,
0: no va a
2: el
0: ser.
2: famoso no va a
0: Sí.
2: ser.
0: Yo creo que ese siempre es el mensaje claro de los disertantes. Porque nosotros, pues, a veces los padres creemos que épico, no es
1: No es
0: tanto.
1: para tanto.
0: O no es para tanto, o llámese así como estaba diciendo, doctora, actuamos de manera muy inconscientemente también, ¿verdad? A lo mejor porque tenemos nuestro quehacer, nuestras responsabilidades, y ya le ensoquetamos ahí, a lo mejor para que se calme, para su tablet, para su notebook o para su celular, ¿verdad? Y ni siquiera sabemos nosotros cómo va manipulando, ¿verdad? A pesar de que existe también posibilidad para que uno pueda limitar todo eso, ¿verdad? Pero no todo, pues, a lo mejor hace así, ¿verdad?
1: Sí.
0: Sí.
1: No, yo creo que los aparatos digitales hoy en día, bueno, tan malos no son, o sea, son bastante útiles y a nuestros niños hoy que están en la era digital no podemos más tenerle totalmente exentos de esto, ¿verdad? Pero siempre que sea bajo control, siempre que sea de repente para realizar ciertos trabajos, ciertas investigaciones, no darle nomás así libremente mientras estamos nosotros en nuestras cuestiones, porque sabemos que un niño se queda ahí quieto y no se mueve por horas mientras está con el celular. Y de repente los padres pecamos un poco porque no queremos que se aburran, ¿verdad? Como siempre decimos, ay, está aburrido, pobrecito. Pero siempre tengo en mente lo que una psicóloga dijo, el niño crece, el niño piensa, el niño hace volar su imaginación cuando está aburrido. Entonces tenemos que dejar un poco que los niños se aburran y ahí es donde ellos hacen también volar su imaginación con los juegos y todas esas cosas y no sé, yo le invito a los padres a que escuchen estas charlas y a que prueben, porque yo particularmente ya probé. Y es impresionante todo lo que los niños hacen cuando están sin la tablet, sin el celular y están aburridos, como decimos, ¿verdad? Siempre algo
0: Claro,
1: inventan
0: hay
1: para
0: que
1: hacer.
0: participar en esto,
1: Hay que
0: hay que hacerse de
1: participar.
0: tiempo, sinceramente hablando. Y este tema de abuso, doctora, yo creo que la sociedad tiene que preocuparse más por las estadísticas. Porque nosotros, pues, a veces reaccionamos cuando formamos parte del escenario, cuando somos víctimas, cuando tenemos familiares. Y ahí no hay un sentido de pertenencia a la sociedad. O sea que yo me suelo fijar en casi en todos los ámbitos. Cuando hay así repudio y compañía, generalmente los amigos y personas cercanas son los que se involucran y después nos hacemos el desentendido, ¿verdad? Sinceramente hablando. Sin embargo, yo creo que tenemos que dimensionar mejor. Yo creo que a lo mejor nosotros también fallamos ahí como medio de comunicación porque tenemos que insistir un poquitito más con la Secretaría de la Niñez y de la Adolescencia, el Ministerio Público de la Niñez y de la Adolescencia, del Poder Judicial de la Niñez y de la Adolescencia, del Ministerio de la Niñez y de la Adolescencia,
1: Sí.
0: de la CODENI, de la Secretaría de la Gobernación, de la Municipalidad. Y probablemente vamos a asustarnos si es que accedemos a la estadística
1: Sí.
0: de tantas, digamos, víctimas de abuso que son niños y
1: Que son
0: niñas.
1: niños y niñas, sí.
0: No es solamente a nivel de Oviedo ni el departamento de Caguazú, es a nivel país, ¿verdad? Pero como nosotros estamos en Oviedo y en el departamento de Caguazú, yo creo que tenemos que ocuparnos un poco más. Yo por lo menos tengo esa percepción. Yo entiendo que ustedes están trabajando a full probablemente, ¿verdad? Pero Yo creo que tenemos que ocuparnos un poco más porque es bastante alarmante cuando uno se acerca un poco a conversar con gente que están dentro del sistema. Es tan alarmante la cantidad de casos que tiene el Ministerio Público, por ejemplo, ¿verdad? Y eso no tiene que
2: Es
0: llamar la atención, de por eso
2: impresionante.
0: pues este tipo de charla o llámese de jornada hay que tratar de aprovechar, sinceramente, ¿verdad? Porque reitero, yo por lo menos tengo soy del criterio que reaccionamos cuando alguien de nuestra familia o algún amigo o familiar o algo,
1: Reaccionamos cuando ocurre, ¿verdad?
0: cuando
1: Y,
0: ocurre,
1: pero este
0: sí.
1: tipo de eventos es justamente para tratar de lograr la prevención, de que los padres se hagan más de tiempo para estar con los hijos, para hablar, para escucharles, ¿verdad?
0: Sí.
1: Como dice luego el eslogan, escucharle, creerle, hablar con ellos. El niño tiene que sentirse seguro en su entorno, tiene que sentir seguro de poder contar algo y que le van a creer, que le van a ayudar. Tenemos que hablar con nuestros hijos. Y lo que respecta a la justicia y a los casos, yo creo que se deberían unir todas las instituciones y dar también castigos ejemplares cuando de repente
0: Totalmente.
1: se... Entonces yo creo que así va a ir disminuyendo esto, ¿verdad? Porque generalmente la mayoría de los casos son también en los entornos familiares.
0: Sí, totalmente, totalmente.
1: Así es.
0: Y este tema del panorama, o llámese, de todo lo concerniente al riesgo de las cuestiones digitales, tenemos que ocuparnos. Y también el tema del abuso, que son víctimas menores de edad. Y así como estaba mencionando la doctora, en un gran porcentaje, los responsables generalmente son del entorno familiar. Poco porcentaje, yo creo que llega a, me pasaron en estos días datos, creo que son entre 14 y 15% nada más. Que son personas muy extrañas, digamos, como se le denomina. Pero el 85% tiene algún vínculo
1: Algún vínculo, así es.
0: familiar,
1: Sí.
0: sinceramente.
1: Y
0: Sí.
1: lo que respecta al tema digital, es impresionante cómo nos abre los ojos el señor Miguel Gaspar con todo lo que puede pasar. A veces uno mira y es un jueguito, está
0: Sí.
1: jugando, no sé, Roblox nomás o tal cosa nomás.
0: Cierto.
1: Y detrás de eso hay un montón de cosas que se pueden hacer, ¿verdad? Que los depravados, ¿verdad? Están
0: Sí.
1: detrás de todo eso, entonces uno tiene que estar atento, tiene que
0: Nosotros tenemos que ser
1: saber, esos
0: conscientes de
1: juegos
0: que
1: en
0: hay
1: línea
0: un
1: son
0: esquema.
1: terribles.
0: Hay un esquema de gente que se dedica
1: Exactamente.
0: a este tipo de oferta, entre comillas, y que caen los chicos, ¿verdad?
1: Sí.
0: Sinceramente, bastante preocupante. Y tenemos que preocuparnos más. Tenemos que preocuparnos más. ¿O qué decir, licenciada?
2: No, y así mismo es, el espectro de los abusadores es demasiado grande y hoy que estamos ante las redes, tenemos ya también acoso cibernético,
0: Sí.
2: también los niños son, y cómo responde el niño ante eso, el niño siempre es vulnerable, por más de que a veces es físico, en este caso también puede ser a través de la pantalla. Y eso es preocupante, por eso es que la gobernación piensa en estas campañas de prevención, por lo menos para que los papás sepamos cómo afrontar ese tipo de cosas y también qué prohibirles a los niños, ¿verdad? Porque yo siempre soy del criterio de que si bien es cierto, uno tiene que ser amigo de los hijos por sobre todas las cosas, uno tiene que ser padre y tiene que ser guía en la vida de ellos. Entonces, ir marcando un poco esos límites dentro de los aparatos, como dice la doctora, no podemos hoy sustraernos al mundo digital porque Internet es un recurso demasiado importante para las investigaciones, para los trabajos que pueden hacer incluso los niños de cuarto, quinto, sexto grado. O sea, yo estoy como docente, ex docente, estoy como muy conforme con que se use Internet. Ahora, tendríamos que enseñarles a usar de la mejor manera porque hay demasiados peligros dentro de la red e incluso hay un negociado terrible detrás de todo esto. Es decir, no solamente existen las personas que tienen problemas mentales con respecto a los niños, sino que también hay toda una red que trafica con este tipo de cuestiones, ¿verdad? Y los abusadores hay de todos los espectros. Entonces, creo yo que es demasiado importante que los padres se hagan de tiempo, que vayan, escuchen, que sepan qué programas, qué redes pueden usar los niños, qué redes no. Y bueno, afrontar entre todos esto para evitar justamente esos tristísimos momentos que pasan a veces, que incluso hacen que se puedan tomar decisiones drásticas, porque no solamente es el niño quien cae, cae toda la familia. Detrás de cada niño está un papá, está una mamá que sufre las consecuencias de que de repente por un descuido parental los niños pues, sean víctimas de este tipo de cuestiones. O sea, realmente el peligro es latente, el peligro está ahí detrás de la pantalla y creo demasiado importante saber cuáles son las características para que se pueda afrontar ese tipo y cuáles son los peligros terribles a los que nuestros niños se enfrentan cuando están solitos frente a una pantalla.
0: Totalmente. Bueno, esto, la invitación es para todos, Dora, ¿verdad? Va dirigida a los padres, docentes, en fin, todos los que quieran participar pueden participar, ¿verdad?
1: Todos los que quieran participar, es abierto para padres, docentes, para profesionales, psicólogos, para todos. Para todos, pero yo creo que bastante importante es para los padres. Bueno, a veces pensamos que está muy lejos, no me va a pasar, ¿verdad? Y justamente esto es para, nosotros tenemos que llegar a la prevención, a la prevención. Y es impresionante lo que este señor nos muestra con ejemplos. Porque ahí en vivo, en la charla, él entra a los juegos y él muestra desde otra computadora cómo las personas que están detrás saben tu ubicación, quitan los datos,
0: ilustra
1: y te asusta. Sinceramente solemos salir con el corazón muy acelerado de cada charla. Entonces yo creo que es bastante importante que puedan los padres hacerse de tiempo para poder participar.
0: Bueno, o sea que se nota que no te detenés tampoco a mirar qué va a pasar el 7 de junio. Ustedes siguen trabajando a full en la gobernación.
1: Sí, estamos ahí a la par.
0: Sí, a la par.
1: A la par.
0: Trabajando también, como siempre.
1: Así es.
0: Ahora, si tu experiencia, ¿qué te dice, doctora? ¿Cuál es la sensación que te da? Porque en tu caso, por ejemplo, conoces

0: Algo nuevo en Coronel Oviedo, con un intendente nuevo, con los concejales, ¿verdad? La concejalía totalmente renovada. Y yo tengo la esperanza en Dios de que así va a ser, porque Elio tiene proyectos bastante lindos para la ciudad de Coronel Oviedo.
1: Muy bien. En tu tiempo libre, entonces vos estás saliendo a recorrer, a visitar un poco también a la gente, me supongo,
0: Sí,
1: ¿verdad?
0: así es. A la mañana estamos en la gobernación y a la tarde
1: ¿Y
0: ya
1: qué te dicen
0: de
1: la
0: vuelta.
1: gente cuando volvés porque trabajaste mucho en
0: Sí,
1: para las gobernaciones,
0: sí.
1: ya sea aquellas internas,
0: La
1: la
0: verdad
1: primera
0: que,
1: vez y después la segunda, ¿verdad?
0: sí, y la verdad que súper bien, gracias a Dios, porque justamente durante la campaña yo le decía a Marcelo, por favor no prometas lo que no vas a poder cumplir.
1: Sí.
0: Porque nosotros tenemos una familia detrás, nosotros estamos también en este tema político y con qué cara uno va a salir de repente a hablar, a pedir otra vez la confianza de la gente si no estamos cumpliendo. Y yo creo que Marcelo, o sea, eso es lo que nos da ánimos y ganas de salir otra vez, porque estamos cumpliendo, él está cumpliendo lo que prometió, entonces la gente nos recibe bastante bien, gracias a Dios. Entonces, sin problema, con la frente en alto, podemos salir a pedir de nuevo la confianza de la gente y darle esa seguridad de que no le vamos a defraudar.
1: ¿Es muy parecida la temperatura de lo que fue la interna aquella vez o menos ahora?
0: Sí, no, vos sabés que es muy parecida,
1: Muy, muy
0: muy
1: parecida.
0: parecida, la
1: O sea que el
0: verdad.
1: Partido Colorado se mueve
0: Sí.
1: en todos los aspectos. No es porque de repente va a estar esperando qué va a ocurrir y qué va a pasar en la semana. O sea que creo que todos los sectores están trabajando, así
0: Sí,
1: como fue las internas para la gobernación, por ejemplo, ¿verdad? Donde
0: así
1: este
0: a
1: nuevo
0: full.
1: sistema electoral también no le queda de otra a los candidatos que moverse
0: Que
1: también.
0: moverse, sí, nadie puede estar
1: Sí.
0: sentado porque ya no es más que entra ahí de yapa, ¿verdad? Cada uno de acuerdo a su trabajo y a
1: Sí,
0: la
1: sí.
0: confianza de la gente.
1: ¿Alguna vez te detuviste a pensar que puede ser también candidata a cargo electivo o no?
0: No, no, no,
1: ¿Eh?
0: eso no.
1: ¿Por qué?
0: ¿Eh?
1: ¿Por qué?
0: No, la verdad que no, porque a mí me gusta apoyar, estar ahí, pero no sé, ya sé.
1: No, pero
0: No,
1: está
0: eso
1: bien,
0: no.
1: doctora, ¿verdad? Pero uno puede, tiene que ocupar espacio también. Dice que el espacio, el poder, te hace líder también. Bueno, está bien que uno sea algo innato, puede ser líder igual, ¿verdad? Sin poder, pero con poder va a ser mucho más, me supongo, ¿verdad? Ocupando espacio.
0: Ay, no
1: O
0: sé, Luis, pero la verdad
1: no
0: que
1: te ve, por ejemplo,
0: no
1: como
0: me veo.
1: candidato, candidata a intendenta, candidata a diputada, por ejemplo.
0: No, no me veo un poco.
1: ¿En serio?
0: No me veo.
1: ¿Será? No está en tus planes
0: No,
1: eso.
0: por lo menos por ahora no.
1: Por ahora no.
0: No.
1: Sí.
0: No sé si la verdad que porque mis hijos son chicos, yo estoy mucho, yo soy una mamá súper presente, ¿verdad? Dentro de todo trato de estar ahí a la par con mi marido y con mis hijos, ¿verdad? No sé si cuando ellos sean más grandes, de
1: Puede
0: repente
1: ser.
0: me pique
1: Ahí
0: el micrófono.
1: estás abriendo una cierta ventanita por ahí, ¿verdad? No, tampoco
0: Puede
1: descartar
0: ser.
1: totalmente. Bueno, doctora, te agradezco mucho que haya venido. Y bueno, así es que está hecha la invitación para el viernes a las 8 de la mañana, que es tan importante esta actividad en la gobernación del Caaguazú, donde toda la gente puede ir a participar, ¿verdad? Sinceramente, para escucharle a esta gente especializada que son experta en esto y posiblemente vamos a aprender mucho de ello, doctora, ¿eh? A partir de las 8 de la mañana.
0: Sí, así es. Le esperamos entonces a las 8 de la mañana en el Salón de Actos de la Gobernación de Caguazú.
1: ¿Emociona un poco el tema del centro cultural? Ya que, bueno, usted de hecho que tiene un salón de acto interesante la gobernación, pero me supongo que va a ser mucho más importante cuando uno tiene un centro cultural, ¿verdad?
0: Emociona muchísimo, Luis, y vos sabes que todavía más no tuve tiempo, dije que iba a hacer screen y hacer como un collage de todos los comentarios de la gente, porque otra vez me llenaba más de emoción la alegría de la gente al saber que vamos a contar con eso. O sea, todavía ni siquiera se hizo la palabra inicial y la gente está feliz, está contenta. Las directoras de academias de danza, vamos a tener un lugar ya donde presentar nuestra tesis. No, y es
1: Impresionante.
0: impresionante, es algo que necesitaba, ya necesita la ciudad de Coronel
1: O sea
0: Oviedo.
1: que yo creo que acá estas son políticas públicas.

0: de estado local, que es para todos. Y tenemos que darnos cuenta de esas cosas. Entiendo de que realiza, toma la iniciativa, la idea, la creatividad es tan importante de un gobierno de turno, pero también es importante destacar que esto debemos de encarar sin banderíos políticos ni nada de eso, ni sin ningún fanatismo, sino tenemos que tratar de dimensionar y acompañar desde el vamos, ¿verdad? Porque tantas veces hemos dicho de la necesidad que tenemos en Coronel Oviedo de contar con un centro cultural, un lugar donde uno pueda ir a realizar sus actividades. Yo creo que un gran segmento de la sociedad ovetense somos conscientes porque hemos pasado, participamos, le acompañamos a nuestros hijos, estamos dentro de la academia, vemos la necesidad. Yo no sé cómo estarán, por lo menos dimensionando esto, los docentes, los alumnos, los centros educativos, todo eso, porque hay una gran necesidad. Mira que acá siempre se ha hablado del Salón Jerónimo Pechilo. Y yo creo que yo no sé qué nos pasa, ¿verdad? Somos más, por ahora, o como el tema, ¿verdad? Pero vos sabés que el Pechilo ya queda chico y vos sabés mejor que nadie, Laura. Mira que Pechilo ya se está haciendo por turno ahora las actividades.
1: Así
0: Anteriormente era
1: mismo.
0: todo junto, ¿verdad? ¿Te acuerdas
1: Sí,
0: de eso?
1: sí, sí, sí.
0: Y hoy
1: Ya queda
0: ya queda
1: chico.
0: chico.
1: Inclusive
0: Sí.
1: los propios festivales
0: Sí.
1: de cierre del año, ahí del colegio parroquial, se hacen en partes.
0: En
1: Por ejemplo,
0: parte.
1: todo el sector de la
0: Sí.
1: primaria hace el primer
0: Sí.
1: ciclo, segundo ciclo, separados porque
0: O
1: ya
0: sea que ya
1: no
0: ne necesitamos nosotros un
1: necesitamos.
0: lugar más amplio,
1: Así
0: ¿verdad?
1: mismo.
0: Y bueno, entonces, lamentablemente nomás cuando hay cuestiones políticas, electoralistas, se contamina también y a veces voy a escuchar cualquier disparate, ¿sí? Legalmente. Nos cuesta todavía
1: Pero con respecto
0: unir
1: a
0: un poco de
1: esto, yo
0: idea, ¿verdad?
1: creo que
0: Sí.
1: todo el mundo, porque a mí me
0: Sí.
1: escribieron gente de los
0: No, pero
1: otros
0: escuché el tema de
1: movimientos
0: las inversiones y
1: liberales,
0: todo eso.
1: todo,
0: Yo
1: no, la gente está
0: no entendí
1: feliz.
0: yo esa parte, ¿verdad?
1: No, la gente
0: Sí.
1: está feliz y va a ser algo demasiado grande para Coronel Oviedo, independientemente a cualquier comentario negativo que pueda salir por ahí, es algo que necesitamos y algo que, con la bendición de Dios, el año que viene, más o menos a esta altura, ya vamos a estar inaugurando.
0: Mira un poco. Gracias, doctora. ¿Querés decir algo
1: Gracias.
0: más esta mañana?
1: No, gracias Luis por el espacio y les esperamos a todos los que puedan el viernes a las 8 de la mañana en la gobernación de Caaguazú.
0: Licenciada Romina, ¿algo más que quiere decir esta mañana? Este tema del Centro Cultural creo que en varias oportunidades nosotros ya hemos hablado y estoy más que seguro que
1: ¿Y
0: estará acompañándome de cerca, ¿eh?
1: qué te decía? Antes de que termine el gobierno del gobernador, vamos a tener un centro cultural, te había dicho yo en una ocasión, y
0: Sí,
1: bueno,
0: yo le
1: ahora.
0: dije al Marcelo, yo
1: Ahora
0: creo que
1: ya se
0: esto se
1: dio.
0: atrasó incluso. Se
1: Sí.
0: atrasó por una cuestión de comprensión del gobernador también. ¿Por qué? Porque se habló pues, de que se iba a hacer, ¿verdad?
1: Sí.
0: Entonces él dijo, ¿para qué, digo, vamos a
1: Exactamente.
0: chocar con ese tipo de intereses?
1: Claro,
0: Pues, es
1: iba a
0: para
1: haber
0: todo, ¿verdad?
1: dos.
0: Entonces como que se dejó de lado eso, comenzó otra vez a prenderse la mecha.
1: Ahí
0: Eso
1: él
0: creo
1: se
0: que se
1: centró
0: atrasó,
1: por eso en el.
0: yo creo que si eso
1: Sí.
0: no se anunciaba al pedo.
1: Exactamente.
0: Yo creo que hace rato ya íbamos a tener el centro cultural.
1: Exactamente,
0: Hay que ser
1: así
0: sincero,
1: mismo,
0: ¿no?
1: sí.
0: No me importa si agarra
1: Entonces
0: más o
1: ahora,
0: agarra menos, ¿verdad? Sí,
1: independiente a cualquier
0: sí.
1: anuncio, vamos a hacer el
0: No,
1: centro cultural.
0: el
1: Sí. primer año el gobernador ya se anunció que íbamos a hacer un centro
0: Sí,
1: cultural.
0: pero lo que
1: Yo
0: pasa es que hubo
1: recuerdo,
0: una pequeña tregua. ¿Por
1: sí,
0: qué? Porque
1: hubo,
0: se había anunciado que se iba a hacer en el campus de la universidad.
1: sí, y después no pasó nada, pasó un montón de tiempo y no pasó nada.
0: Y bueno.
1: Pero más allá de todo, celebramos la noticia, es.
0: Y que sea de una entidad pública lo que yo celebro.
1: Sí, porque en
0: Sí.
1: Caaguazú, por ejemplo, nuestra mayor
0: ¿Por qué? Porque yo
1: apuesta.
0: tampoco me desentono de que tenga una universidad, ¿verdad? Pero hay que ver el acceso que vamos a tener ahí, ¿verdad? Entonces, si administra la gobernación, pues es diferente. Así como el Coliseo Departamental, ¿verdad? Está a disposición de la gente, utilice la
1: No,
0: gente, aproveche la
1: genial
0: gente.
1: si hace también en la universidad. Bueno, a lo mejor a
0: Claro.
1: falta de una hora vamos a tener dos,
0: Sí,
1: ¿verdad?
0: sí.
1: Solamente que lo que ya dijo Marcelo es que ya no iba a esperar eso. Él se centró en otra cosa porque se iba a hacer ahí.
0: Sí.
1: Entonces ahora ya no hay vuelta atrás.
0: Gracias, doctora. Muy amable, ¿eh? Gracias,
1: Gracias
0: licenciada.
1: a
0: Muy
1: ustedes.
0: amable. Romina Zacarías con la doctora Laura Zamudio de Soto, primera dama departamental con nosotros en la programación. Señores. Ya viene en minutos el espacio rentado de la lista 2A.
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1: Viva.
0: Un día más para nosotros aquí llevando el mensaje de unidad de la lista 2A que postula a Marcos Benítez a la Intendencia Municipal. Marcos Benítez es una persona que viene realizando un trabajo impecable en la Administración Municipal, Diana. Un día, una mañana fresca de vuelta en nuestra ciudad.
1: Buen día, ¿qué tal? Un saludo afectuoso a todos nuestros correligionarios. Buen día, Edgar. Buen día hoy a nuestra visita de lujo que tenemos también a nuestro querido concejal Osvaldito Mora con la opción 3. Hoy estaremos también escuchando un gran amigo, un gran compañero que siempre está en todas las causas y el que trae siempre más algarabía y fiesta en cada acontecimiento con su equipo.
0: 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Porque Osvaldo Mora, un concejal municipal actual que está haciendo una impecable labor legislativa, así también de control, porque ellos son, Diana, contralores y gestores, están también para legislar las ordenanzas municipales actuales. 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Y de esa manera también nos enorgullece hoy contar con Osvaldito Mora, que es un concejal que de vasta trayectoria al servicio de toda la comunidad ovetense. 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
2: Muy buen día, Edgar, muy buen día, Diana, y a la audiencia, a la gran audiencia, como estaban diciendo, porque suelo escuchar y pasar por la casa de los amigos, de los vecinos, y suelo escuchar que ponen fuerte sus radios, sus teles. Entonces, ahí te das cuenta de que es muy escuchado, ¿verdad? Entonces, muy buen día. Va a irse para ver el ponante, para toda la gente que nos están viendo detrás de cámara. Así es que estoy más que contento, Edgar, con ustedes, con Diana, con esta programación que por el cual le llegamos a todos los correligionarios y no correligionarios, ¿verdad? Que escuchan la propuesta de nuestro candidato que tenemos, ¿verdad? Que nuestro candidato de lujo, que es Marco Benítez.
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2: Mira, Musi y Diana, yo le puedo hablar con seguridad porque soy contralor municipal y que verdaderamente todo lo que estaba mencionando son reales, porque cada inauguración, oye, sala de empedrado, tanto amo Villa de Lira, verá, moite oye yapó Costa Alegre, pe, oye yapó Azucena, pe, Marista, pe, en todos los sectores de nuestra ciudad. Y entonces podemos hablar con toda propiedad, porque yo como contralor, yo siempre me constituyo en los lugares para verificar, ¿verdad? Que no simplemente sean solamente en papeles o en discursos, ¿ya entendés? Ahí solamente en papeles y en discursos decimos esto que ocurre, sino que verdaderamente día tras día nos robemos las redes sociales, en las inauguraciones de empedrado, de aula que se hacen en los diferentes lugares. Comentarte, por ejemplo, a Mo Arroyo Guazú y Puebeñan, hermanos indígenas, un día entero, y escuela Oñemboyero Vía, Oñembo Ondajaila, porque estén en la periférica, no llega la infraestructura pública a través del Estado Municipal, ¿verdad? Que administra nuestro intendente Marco Benítez. Mira, Baño Sexado, por ejemplo, por contarte otro extremo de la ciudad que se hizo en el Colegio Calle Arroz, por ejemplo, se hizo una nueva aula ahí en Carandaytí, aula Neporá, Jacoanga, o una aula Oye Yapó con un techo termoacústico y porá y moderno, y la Bahía de Oye Yapó, ¿verdad? Entonces se depende mucho de quién administra una institución y quién manda controlar esas infraestructuras. Entonces la ciudadanía se identifica con todas las cosas que Marco está haciendo para el bien de todos los conciudadanos vetenses, tanto de la parte céntrica, periurbana y las zonas rurales, o Jupitipaité, la medida de las posibilidades presupuestarias que le da a nuestro intendente, hoy puru porá, hoy puru cuaya, para ñañela, ñañe empedrado de casi 30 kilómetros, ñañe moatala ñañe aula mío, yapó alrededor de Coronel Oviedo, ñañe moatala ñañe baño sexado, ñañe moatala ñañe pozo artesiano, que más de 33 pozos artesianos que se hizo ya bajo su administración municipal en los diferentes puntos de la ciudad, preferentemente una institución educativa no recoijaben a escuela una oñemoisho que por nombre mitad ojasasi, porque ya igualándose y por la digo las necesidades básicas es imperiosa y no puedes tenerla muchas criaturas, por ejemplo, en una institución educativa y que no tenga, ¿verdad? Entonces Marco Benítez en su administración veo que eso prioriza, y entonces a nosotros se nos facilita bastante el trabajo de contralor, porque de esa la oye ya pues vendas ahí algunos huevón de bombón de la carpeta en baja en de allí 33 pozos ande de escala upeaja ande de topaya ya, pero sin embargo en esta administración del intendente vos tenés la posibilidad de ser invitado en cada inauguración de todo esto que estamos mencionando. Upeñe muerta pozo pero amoña guajena.
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2: guajena. Entonces, Upey, ya jamía veí la ñan de Coronel Ovidio Yerez, añan de Paraguay, tu chacuella de vengo de un mala ingreso campesino. Pues mandé yo, ñeño, que Jaco añan de ella se sabe tiene alternativa bajo la administración de Marco Benítez de que los agricultores, los productores también puedan tener una alternativa. Se empezó con un plan piloto de la siembra de papa. Y hoy día todo un éxito para estos productores, a quien hago llegar mi saludo, a todos los trabajadores que día a día labran la tierra, y que a tu jamás se jine ñandé con ciudadanos ñimea centro de Pibeja, centro orilla y Villarecope, sustento diario a veí, a o se pone la coaco cuestión de siembra de papa, porque día a día oñe multiplicado oñe bujeta ve ojo la persona o vapor a cualquier sector, ya buscar una alternativa de siembra para nuestros agricultores. Pepe entero, ¿y qué viene la Marco? O pensa página un día entero, vaya.
0: O pensa pa' y te voy, pe, mi material.
2: Entonces, ya mencionaba, pea, ya hágese las inauguraciones, por ejemplo, de nuestra plaza moderno que tenemos hoy día. Va, eres pea la, oye, bueno, a luz, a veila y poná, oye, ya puedo, porque algunos hablan de visitarla tanto, de pariente, o que no sea tu pariente, te pregunta, va, es la Coronel Oviedo, con mi mola, ya está, va, ya atractiva. Y se pensó por todas las familias oetenses, ¿verdad? Bebe, oye, pensar la gente, o están de visita, o oye, la gente de familia, y familia mía, o recobras, o sea, vamos a recrear, entonces, o recopa y te parque infantil, Yo diría que es uno de los más grandes que se puede tener a nivel distrital y departamental.
0: Por sobre todas las cosas,
2: Y
0: inclusivo, concejal.
2: inclusivo, ja, y poner la Ñande Plaza, que es de todos los obetenses, ha echado y valorar, porque oye, joder, pesado, carumi, y ya pa' y lo mitad de
0: Ya
2: parque
0: pa'
2: infantil, lo mía, vaya. Y adentro se tiene banco ahí en donde los padres pueden sentarse, tomar su tereré, su mate, mientras sus hijos estén jugando ahí. Entonces, pea ñañemo está pea partido lado. Tengo en Guajé, pea San Pablo, amo Costa Alegre, y yo he Yecutú, pea el lugar, vea, ahí te que a otra dimensión, pero ya ahí pongan la Ñande Plaza. Upe ya a mí ese ina, amo este Ñande Calle Tuyutín, la emblemática Calle Tuyutín. Va, yo pepe lado sucede. Pepe ya de coña de pepe teñan de vereda unificada. Pepe ya inaugura poteitena. Pepe pensando también por que es una vereda inclusiva. Pepe pensado por todos. Ja, y por una añetete. Y pepe de y queja de un. Yo a un otro lugar, bello. Entonces, y por una humedad. Ya de llamo un beulo, mitad en baebo, y ya popa y te la goza. Ya de coña de máquina bacheadora. En donde se invirtió, porque cabe recordar que al principio, cuando iniciaba Marco, oye, bombardear su verdad, no ñemoí en condiciones la ñe calle. Oye, yuguabete y máquina que hoy día está dando soluciones, que día a día está trabajando por las calles. Entonces, ¿es suficiente? No, no, es suficiente. Nunca nada va a ser suficiente porque nuestra ciudad está creciendo en un paso muy, muy grande, agigantado. Entonces, hemos años y suficiente, pero. Ya po a gran escala las cosas con la administración de Marco Benítez, que hoy día quiere continuar para seguir haciendo todas estas obras, duplicando, triplicando si es necesario, pero más apenas para el bien de todos los obetenses. También cabe mencionar que o gestionaba y ante el gobierno nacional, conjuntamente con el senador Velar y el intendente Marco Benítez, ojo, botar la puerta y que la Paraguay. Pero yo y la coronel Oviedo, por faltado, la hora empedrado, ahí mil la recapado, la nueva asfaltado. Hoy día tenemos a la vista, ahí la calle Primero de Marzo, ya po, nunca antes pensado que calle Jiménez, calle Itacurubí, la gente que viene de Olegario, de Pindotí, iban a tener tan cerca un asfaltado que le da comodidad a tantos trabajadores que día a día traen sus productos en la ciudad de Coronel Oviedo o que. Tienen que llevar fuera de Coronel Oviedo. Hoy día ya no van a tener ese tropiezo que tenían anteriormente los productores de hacia esa zona. Pecancha 8 y Pibetengo y La Morena y Viejoja. ¿Y quién después va a tener otra dimensión,
0: Otra
2: bebé?
0: dimensión de qué.
2: Entonces, mira, no estamos hablando de utopía,
0: De
2: está,
0: sueños.
2: de sueños. Ñandego,
1: De
2: ya
1: realidad.
2: en realidad ya es ya palpa. Por comentarte, por ejemplo, la calle Juana de Lara. Que hoy día esos vecinos y la gente que pasa por esa calle, y para ubicarnos, ¿por dónde queda la calle Juana de Lara? La calle Juana de Lara queda en el barrio Capitán Roa, ahí a paso de la escuela Capitán Roa, a paso de la escuela y el colegio Gimar. Un mía con oye, oye, oye, a falta. Acá, un mía oye, pensaba. Entonces, Marco Benítez piensa en todos los sectores y en los diferentes barrios. Que cuando apenas termina el barrio. El Capitán Roa va a pasar en el 12, va a pasar en Azucena, va a pasar en Santa Lucía. Tiene bien estructurado, tiene bien planificado, tiene un equipo humano que le ayuda. Y el intendente, conjuntamente con su señora esposa, por decirte que conjuntamente con Ciudadanos Buenos, por primera vez nosotros tenemos una fundación en donde se le puede tener a criaturas que tienen problemas familiares o abandono. En esa situación, por ejemplo, te hace tocar tu corazón, que son personas sensibles, que son personas con sensibilidad social para con todos los sectores de Coronel Oviedo. Por comentarte, por ejemplo, que vamos a tener la travesía urbana, una de las más lindas, única a nivel país. Entonces, oye, por la gestión ante el gobierno nacional, a ver, por pedir presupuesto hoy por poner la cosa Oviedo o falta mío ojola de afuera veí o ya por la gestión ja, pero, la egua pues ja, guapo la intendente Marco Benítez ya de Cuajas, porque ahí se está viendo toda la vista esto que estoy comentando, compañero.
0: Es una Diana la ya se haya siempre la obra uja o si no uta la obra de coronel Oviedo a Yuko Hina Nerendape sin que alguien mueva todo eso. Marcos Benítez, un joven comprometido consigo mismo, con su familia y con toda la ciudadanía obetense, las palabras del concejal Osvaldo Mora son las palabras de una persona seria, sensata, de una gran labor en la Junta Municipal. Osvaldo Mora, opción 3 por la lista 2A, el próximo 7 de junio.
1: Como siempre decimos, tenemos a los mejores candidatos. Hay de gusto y teico con este día la Rosendú, concejal, porque siempre vemos que sos muy activo, le vemos a tu equipo, tenés un gran equipo que te ayuda, que te complementa perfectamente para hacer tus labores diarias como político, ¿verdad? Felicitarte por eso y porque nunca te dejas vencer por nada. Siempre te dije que siempre te admiré por su forma.
0: Fortalecido en un Dios todopoderoso por sobre todas las cosas, el concejal Osvaldo es un creyente. Es una persona también sensata por sobre todas las cosas, respetuosa, y eso habla muy bien de su persona. Por eso nosotros, concejal Osvaldito Mora, siempre manifestamos de que Marcos tuvo la suerte de que este periodo que va terminando también, los concejales de la oposición, por ejemplo, no hicieron oposición por oposición. Ellos, cuando vieron que estaban bien hechos los trabajos, aprobaron y por sobre todas las cosas estuvieron al lado de los proyectos del intendente municipal. Eso habla locuazmente y eficazmente de que Marcos hizo la labor de manera impecable, está haciendo y va a seguir haciendo, porque nosotros estamos seguros de que Marcos va a ser el primer intendente reelecto en la ciudad de Coronel Oviedo por 2 cifras inclusive de diferencia. Estamos muy conscientes porque eso ya es irreversible. Con mentiras a la ciudadanía ya no se le engaña. La ciudadanía obetense es una ciudadanía pensante, es una ciudadanía inteligente que hoy, con proyectos falsos, con informaciones falsas, uno ya no va a conquistar a la ciudadanía. Por eso Marcos no responde, nosotros no respondemos, nosotros solo hablamos de obras realizadas, de hechos, de la voluntad política que pone el sector de la lista 2A a favor de todo Coronel Oviedo, sin distinción de credos políticos, banderías políticas, sin distinción de todo, sino que buscando siempre el bien común de todos en general.
2: Asimismo, Musi y Diana, mira, la ciudadanía está cansada de que la gente se quiera destrozar sin antes pensar por sus necesidades. La gente con hipotado y resolver y canalización. La gente de diputado ya resolvió eso de la Icalio ya abríamos en Oña en Pedras Agua. La gente de IcoTV, oye, pensá en un alquiler de Icoa, un ñande de apisado de Icoa, en la cura ajeno o ajeno. El día de mañana, Icoa diputado ya resolvió eso y bien nada. Y eso es lo que nosotros hacemos y en donde nos parecemos con Marco, porque pensamos en el bienestar de la familia, en la dignidad de la familia obetense. Va, hice la dignidad, hice. De Gina Erecola de Empedrado Mí, Oya Pojaisa Marcos, Gina Pejogar en Ondel. De dignidad, y se Gina Peape Cuña Caraí, hoy cual alquiler hace 10, 15 años. Jaja, o ganas Gina PTI 700 mil o 1 millón. Jaja, o pagado hoy 500 mil o 700 mil y alquiler, apenas o salva. Ande de pensar, ese Gina de joven, eso es jugar, es cambiar su ley vida. Le estás dando al cambiarle es su vida, al gestionarle, al respaldarle con gestiones que le da una solución a su vida y a la vida de sus descendientes, que es la de poder hacerle conseguir una vivienda. Le está dando una dignidad y un bienestar. Va a ser la dignidad, porque la dignidad dice de no ir en zozobra, de a sobra un ajayita, Michael Lache, alquiler mico, anajina, jamba, y coayapota, hoy tira, ajina, o puta llegar más en poder. He tenido 200, 300 mil. Eso es lo que nosotros hacemos conjuntamente con Marco y bajo mi gestión, ¿verdad? La de gestionar vivienda, que te puedo comentar con propiedad y con experiencia, que al hacer eso por la gente, vos le estás solucionando su vida. Porque en la y cuando la muy peña y pujarebete, encenderoga y dejó con tranquilidad. ande y cuay no he terminado velan de día de trabajo ande y cuamo va a volver a un país de bienestar, dignidad y bienestar para la familia. Nosotros con Marco Benítez eso es lo que pensamos, queremos darle dignidad a todas las familias, bienestar y que puedan estar tranquilos en sus diferentes barrios, apreciados compañeros.
0: También vemos, concejal, que estás gestionando fuertemente el tema de con el INDER, estás haciendo las gestiones de la para la venida del presidente, eso es, habla muy bien también de tu persona, de tu capacidad de gestión, tratando siempre de documentar por sobre todas las cosas y de gestionar a favor de toda la ciudadanía que realmente necesita en ese sector de la ciudad.
2: Así mismo es, Musi. Ñandé Yeimé desde el 2022, Aimé CPAP gestiona Pecuey y verdaderamente necesita a nuestro colono de la colonia Genaro Romero, Genaro Romero y Blas Garay. Mira que Genaro Romero fue fundado el 30 de abril de 1879. Ajá. 128 años ya por la año de colonia. Antes era 25 de noviembre. Desde que se fundó la colonia Genaro Romero, orecó 128 años. Y es la primera vez que se está teniendo una comisión pro título en esta colonia. Imagínate lo que es eso.
0: 128
2: años. Y la colonia Blas Garay tiene más de 90, 96 años. Y después de 96 años, ahora se está formando o se tiene ya una comisión pro título también. Bajo la gestión que nosotros estamos haciendo, ¿verdad? Para todos los colonos, que eso no tiene muchas veces color también ni religión,
0: por supuesto,
2: pero la maldad y la codicia siempre va a haber, pero no le va a vencer eso cuando una persona hace bien y se piensa por todas las personas que verdaderamente merecen. Y que dentro de poco también decirle a nuestros conciudadanos vetenses de que esta gestión que estamos haciendo ya está llegando a su objetivo, a su meta, y que pronto van a tener también la felicidad de tener su seguridad jurídica de sus tierras. O sea que Ñandé ya pensa paité en todos los ámbitos, ya pensa en los diferentes ámbitos, cultural, deportivo, agropecuario, en obra, o sea que abarcamos en todo, tenemos una visión holística para todo. Sí. Si es que ya es chapaite, ñande va a para la oimimia, la ñande entorno, va a para la ofaltaitia, jaupare siempre, ¿es suficiente? No es suficiente. Pero sí tenemos las ganas de ir multiplicando todos estos comentarios buenos que estamos haciendo para el bien de todos nuestros conciudadanos vetenses.
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1: Siempre te vemos tan activo, querido concejal, y déjame felicitarte un poco. Yo sé que estás con todos, pero agradecerte por ese trabajo tan humano y tan sentimental que le das también a las madres solteras. Y tuve una vez la oportunidad de irme hacia Calle Arroz y se me presenta una mujer guerrera, luchadora también, y me dice: "Yengo la concejal Osvaldito la ajá, hijo de Tere y Boije y Cheve". Y le dije: "Sí, hoy por angos, a su pejangomba, a poñan de hereje, oye, po". Y siempre te vemos también en las redes sociales, viajando, gestionando, golpeando puertas, como recién dijiste. Y eso cabe destacar. Creo que sos un candidatazo que tiene nuestro movimiento. Osvaldito Mora en la opción 3, creo que va a dar de qué hablar y de qué seguir dando en el próximo periodo. También en tu nombre, que estás ahora en nuestro programa, quisiéramos saludar. En la opción 12 tenemos a Julio Valbuena, en la opción 10 a Wilito, en la opción 7 a Wilson Benítez, en la opción 6 a Carlos Coronel, en la opción 4 le tenemos a Pei Vargas, y en la opción 3 al señor Osvaldito Mora, como siempre vengo diciendo. Uno de los candidatos que siempre trae alegría, algarabía, y siempre tiene, cada grupo creo que tiene su característica, pero este grupo tiene una mística increíble. También en la opción 2 le tenemos a Juancito Torres, y en la opción 1 a Hugo Velar. A esto siempre decimos y siempre vamos a recalcar que tenemos a los mejores candidatos.
2: Equipazo.
1: Le escuchamos hoy a Osvaldito y me llena tanto de orgullo, le conozco hace tanto tiempo a él, que le veo hablando hoy, digo, en qué se ha convertido también y a tanta gente ha podido ayudar. Y te digo, desde que empezamos el programa ya estamos teniendo mensajes, así que saludarle a ese gran equipo que tenés. Dice, saludos al concejal Osvaldito Mora, soy María Barrios, también Leticia, dice, felicitaciones a todo el equipo, excelente el programa, saludos al concejal Osvaldito. Gracias. También le tenemos a Esther Segovia, que dice, saludos Diana y Edgar, saludos al mejor concejal futuro reelecto, y el próximo más votado Osvaldito Mora, dice.
2: Gracias.
1: Esther, después está gracias, también el amigo William Espínola, que dice un saludo para el concejal Osvaldito Mora, seguro reelecto. También tenemos al señor Vidal Recalde, excelente programa.
2: Saludos. Nuestro vicepresidente primero de la sesional 1, Vidal Recalde.
0: Vidal Recalde.
2: Sí, un saludo.
1: Al seguro reelecto
0: Osvaldito Mora. Al profe Mora. Vidal.
1: Y va a ser el concejal más votado, dice Vidal Recalde.
2: Gracias.
1: David, también saludos. Gracias, al concejal. David. O sea que tenemos una variados mensajes ya en esta mañana. Eso recalca también sobre tu figura, que tu equipo te apoya, te aprecia lo y está contigo. Es. Y creo que eso se refleja en todo, querido concejal.
0: Dice, siguen sí. Los saludos, concejal Néstor Cardoso. Un gusto trabajar con el concejal Osvaldo Mora, gran persona. Cristian Rolón,
2: Jerus
0: Rojas.
2: Gracias.
0: Tina Céspedes, Leti Subeldía, a Pedro Báez,
2: gracias.
0: A Verónica Varela, a Ceci Jiménez, Monse Fernández, Margarita Hortellado Arias, Narciso Bogado, Gabriela Ábalos, gracias. Miguel Benítez, Mirta Beatriz Jiménez, Aida Villalba, Diana Peralta, Juan David Escobar, Esther Rojas, Wilfrida Carolina Jiménez,
2: gracias.
0: Noelia Mendoza, Daniela Espínola, Diana Báez, al ingeniero Denis Cáceres, justamente el ingeniero Denis Cáceres, que está haciendo también muy buen trabajo contigo, concejal, con su dependencia también a favor de los agricultores, de ese sí. Sector campesino de nuestra ciudad. A Roque Manuel González Jiménez, saludamos a Rosana Burgos, a Gloria Escobar, gracias. Saúl Duarte, Cristino gracias. Mora, a Tina Céspedes, Ángeles Colmán, Esther Ortega Segovia, a doña Celina Chávez. Doña Celina Chávez, una gran mamá guazú del proyecto de la lista 2A, a Domi Martínez, Cristino Mora, a Marisa sí. López, y sigue la lista. Jacupámosla ese teléfono y una concejala. Es impresionante la cantidad de gente que mueve Osvaldito Mora. Reunión dirigencial, yo veo muchas veces en las plataformas las invitaciones y nos encontramos con 800, con 1000 personas en las reuniones de Osvaldito Mora. Eso, Osvaldito Mora, a vos te fortalece, seguro te da aún más mayor compromiso con toda la gente que tiene esperanza en tus gestiones, por sobre todas las cosas, y en la mayoría de las de los casos en agradecimiento a los servicios que has hecho o a las gestiones que has hecho para que mucha gente hoy esté mejor.
2: Mira, Musi y Diana, yo siempre eso le atribuyo a Dios, porque para estar en este lugar no es fácil. Diana y vos me conocés muy bien de dónde provengo, cómo evolucionamos. Las ahí en la pecha desde arriba, nosotros trabajamos por esto, para esto y para la gente. Entonces yo siempre le he pedido a Dios que me ponga en un lugar donde yo le pueda ser útil a su pueblo, y siempre le he dicho que yo daría algo también a cambio de eso, ¿verdad? Jamba espera la haya puedo hacer y más hay que estar haciendo trabajo a mí, porque la sé, por ejemplo, con mucho orgullo le saludo a tantas madres trabajadoras que se dedican a los diferentes ámbitos de trabajo. Se le hace así, más orgullo y capullo de canasto, y en canasto. Ponen vos tu día, Jamua. Pero las 11, o mi hija ya pecha, mano, y me hija lo mañana, pecalle, hija, porque la y canasto, mi veo huevo a la orela, ore avión a la ore recreo peguana. Siempre crecí con ese pensamiento de que yo tenía que por lo menos tener algo o trabajar el día de mañana para poder ofrecerle también una vida. Que se merece, ¿verdad? Mis padres, ¿verdad? Ah, es año donde ya me camina hacer la oportunidad de conseguirme un trabajo en donde yo le pueda ser útil a mis familiares, pero se es la ser útil mi taja vender de ese moita. Y mira, tanto es mi sorpresa que hoy día tengo muchísimo trabajo porque trabajo por todos los conciudadanos ovetenses. Entonces, por eso yo ando los fines de semana haciendo reuniones con los diferentes grupos organizados, los sábados, los domingos. Entonces, agradecerse mío a mi persona, porque las personas que se te acerca y te entrega sus sueños, su idea, Musi y Diana, da ejina o ua oñeme ende ejina beti carga de bulla ya, sino que os confía pende personas y algo le atrae, ¿verdad? Y yo muchas veces le digo, Juan, y te onda el cuaima, eso va a solucionar también, pero eres con la fe en Dios, jalan de yejela, jalan de objetivo, ¿verdad? Y que tú te llamas un año un día, pero me vas a aguantar y yo me voy a rebuscar. Es hasta ya te cañan de, hasta te cañan de. Y siempre he encontrado una solución para estos tipos de casos. ¿Por qué? Porque el de arriba te hace camino cuando vos tenés un corazón noble, limpio, te hace encontrar a personas de buen corazón. Así como no nos unió con el intendente Marco Benítez con todas estas acciones sociales buenas que estamos haciendo. Para que sea el rollo yugual es acciones de gestión con Marco porque pensamos por la gente. Entonces, pero hubo un entregante ahí de la pisagina Diana y Musi, PAPT, oye, volver en algo muy sagrado, en algo muy sagrado. Y a nosotros como equipo de la lista 2A, especialmente de la opción 3, nos caracteriza de que somos una persona que verdaderamente cumple con los comprometidos con la gente, y eso vamos a seguir haciendo con el compañero Marco Benítez para el bienestar de muchos de los conciudadanos vetenses.
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1: Hablando también de Osvaldito, podemos hablar de humildad y de sencillez. ¿Qué tipo que tenemos como candidato?
0: Inde de saco, mi apreciado concejal municipal Osvaldito Mora.
2: Gracias, Musi.
0: Tu sencillez te caracteriza. 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Coronel Oviedo, tajina la triunf, o se tajina la victorioso el próximo 7 de junio, onda hemos ahí. Marcos ni Osvaldo Añón, te decía que una ciudadanía se construye entre todos. Ja, pencha, gua, autoridad, la yecotea, la al frente, y catuja, mancha, la coronel Oviedo, Oreco, Yeupe, Esperanza, Oreco, Ajina, hacia sus autoridades, porque Upea Penela pe conseguía, Upea la llamó Mbeúana. Después de mucho tiempo, la ciudadanía ovetense devolvió esa confianza hacia sus autoridades, que han demostrado en sus gestiones y en hechos de trabajo y sacrificio, tiempo también. Aprovechase con momento ahí, agradecer a tu familia, a tu señora esposa,
2: Gracias,
0: tus hijos que aguantan tu ritmo de trabajo, porque en Derepu tu ungojina concejal, ja, upean un importante de Beña Mombeula, fortaleza PNP recibía por parte de la familia. Eso es muy importante para que ustedes también puedan estar tranquilos y, por sobre todas las cosas, estar conscientes de que tenés un gran pueblo que necesita de ustedes. Y por eso nosotros estamos tan orgullosos de ustedes, y poder de manera tan sencilla también visitar las casas de los correligionarios y no correligionarios, porque y gusto un poco vuelta pelo y coa concejal. 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
0: 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la del progreso de la ciudad de Coronel Oviedo, están convirtiendo a Coronel Oviedo en una metrópolis de nuestro país, y nos sentimos tan orgullosos hoy todos los ovetenses de tener la ciudad que tenemos, de ir mejorando, de tener 135 cuadras más de asfalto real. Te hay nanda ja ei betún, ya boazala empedrado, harina ja ei betunado, da ja ei payasada la yeya poa, cuango obra real, un trabajo impecable hecho por la Itaipú Binacional, por supuesto, pero gestiones del intendente, de ustedes, las autoridades que le acompañan. Y de eso nosotros estamos conscientes, de que vamos a seguir recibiendo mucho más beneficio como Coronel Oviedo.
2: Sí, PPT, usted acá me hereó la, inclusive alguna gente que no son afiliados a nuestro partido. Nuestro recorrido, tengo experiencia en eso con Marco. Los azaros, o la APT aquí de Abam, los yapó de uno de los hoy, na, barrio San Juan entre Costa Alegre. 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intendente no guarente la oñe por una gestión, pues, sino que está tiempo más o hija o ya por la servicio ahí pues, persona de avanzada edad pues, o por acá la y tercera edad vea pues, Marco Benítez cuando era presidente de la junta ya luego se inició este proceso de gestión que él hacía para toda la gente de avanzada edad que hoy día estaban cobrando su tercera edad y magosa y oye, por unos 200 o 300 fueran de la oye gestionar la Oviedo, pero desde que el intendente actual en ese entonces presidente de la junta o gestionar o yupi 1,000, 2,000, 3,000 entonces un mía ñamombe un amapala o muñe por un amapala o yapoa que peape gestión o un amapape área peape, o sea la ñan de candidato es candidato que tiene una visión holística, porque se siempre es la visión holística, pero es chapá. Debe hoy que o bebe o es chapá más. Entonces, es ojechala, como viedo y después, es para o faltas, es para oye ya pota. Entonces, mi gente, ya es vejina, mi ñan de sabe. Ñan de ya continuata con Marco Benítez, ya multiplicaja, ñan de la ñan empedrado, porque cabe resaltar que, conjuntamente con las otras administraciones que pasaron, él está haciendo 4 veces más de lo que hacían anteriormente en cuestiones de empedrado. Japea o continúa talañan de barrio, venían de calle. 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Amate cancha libertad en donde dejó a Orecotita Pepo y en sea calle General Díaz. 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Tengo ya OJ, amate canga ahí derecho, imaginado, se damos. Costa Varela al lado, imagina la daña de obra de empedrado mía, y posteriormente va a seguir gestionando el asfalto que hoy día se está haciendo en Coronel Oviedo. Ese es lo que le define a Marco Benítez la continuidad de los progresos de en obras. Humía de con Ciudadanos Cuera, sea mañana a Moila Cerobaja, Cepola, a Marco Benítez, de que él va a seguir multiplicando, triplicando todo esto que está haciendo. 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Entonces pea pehuere comija en cuenta a pepe llamo y mija la calificación exacta lleva porque sea recópete y percepción en mi recorrido. Por ejemplo, ya recorrí con él la calle Nanagua de Costa Alegre, recorrí ahí Villa Azucena, gran parte de Azucena. Y la ñan de candidato es muy aceptado a eso de Chego, se muda, llega una cosa, eso de tanto que el milagro con la Sandra lleva, oye, dudama, yo de dónde hay jupá, por lo menos todos de mí, alguien habla, por lo menos también de recibir eso, porque y forma de te iba a intendente Marcos, eso, ahora buscar, lleva. Entonces, esa es la percepción que se tiene. Entonces, recorrimos ya de norte, sur, este y oeste, Coronel Oviedo con él. Cabe resaltar que el domingo estuvimos en calle General Díaz Cangaí compartiendo un almuerzo con mis familiares Moza, Mora Mesa, a quien envío mi afectuoso saludo a todos mis tíos, Jiménez Fernández, del lado de mi mamá, ya estuvimos compartiendo también con él. Y estuvimos por la urbanización Santa Rita haciendo reuniones. Después nos fuimos en Carandaytí, de Carandaytí estuvimos por Costa Alegre, por Costa Varela. De Costa Varela vinimos a Ñurunguá, de Ñurunguá vinimos a Costa Alegre. Y de ahí vinimos a cerrar nuestra reunión el domingo en San Juan.
0: San Juan.
2: Y después prosiguió nuestro recorrido, ¿verdad? Entonces estamos recorriendo diferentes barrios, compañías, en donde toda esta percepción ciudadana de sentimiento bueno hacia nuestro candidato Marco, estamos comentando, y no es solamente que es una cuestión de utopía que estamos soñando y que estamos diciendo, sino que ya esa video, ya esa foto, de que esos son realidades que se está viviendo en Coronel Oviedo hacia el respaldo a la candidatura de Marcos Benítez.
0: 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Uy, Jina, ape utopía ni sueño, porque PTI, por ejemplo, en Ocheja, Etacoa. PTI, por ejemplo, en segundo en el gobierno departamental, Curi. Secretario General, Jamba, EBT, Vera, OI, partido por la mitad, ningún doy apoy, Bemitacaria, Jaco, Angaú, y ya puse la ciudadanía, y o ya potaja. Jape, otro que tú no eres coiboila, proyecto y que tú jamás ochoca, hombestico, gran trabajo, ya pueda Marcos Benítez. Tengo la pecha ante la ciudadanía oestense, pendere en voy ya pumo. Ay, por eso nosotros trabajamos denodadamente por la lista 2A e instamos a estos compañeros a que bajen un cambio y ya piensen en trabajar el 8, a partir del 8 de junio por la lista 1 con Marcos Benítez como candidato de la lista 1. Así es que mi querido concejal y gusto, y tengo este día Ñeñe Monguetán en Diero, en Du, tu sencillez, tu manera tan profesional y tan seria de ver las situaciones reales de nuestra ciudad, las necesidades que tenemos, Pecha Beyambe Uana, Getamba, Eitio falta la Coronel Oviedo, porque la Coronel Oviedo ningo ocacuá vertiginosamente tu cheitereico angalañan de ciudad. Ha upeisha vei oreros echape pe cautela paite jina pe proyecta paite apuntando a todos los sectores aupeaningo importante te abeye comenta mi concejal va esa página pe y proyecta y catuanguencha con próximo periodo ya güeru vela beneficio a favor de toda la ciudadanía obetense.
2: Así mismo Edgar y Ana ñandella y media yo serví jamuancha apreciados con ciudadanos, inclusive la gente con quienes suelo reunirme los fines de semana o entre semana, en donde yo les recibo en mi oficina, que queda en el barrio Capitán Roa sobre la calle Cerro Cora. Ya Aroñemonguetá, la continuidad de lo que yo sé hacer es prestarle mi gestión gratuita a la gente. Y te puedo comentar que hoy día ya llevo entregando 250 viviendas alrededor de Coronel Oviedo. Por ejemplo, en darte una pista, en el 2021 se inauguró 50 duples ahí en Calle Arroz para la gente de la tercera edad, madres solteras y otros. Para la gente de Cuñaguapa, de Aguapetú, que queda detrás de la comisaría de Aguapetú hasta Ciudad Nueva, ya hemos entregado 50 viviendas, ahí ya se convierte en 100. Hemos entregado 25 viviendas ahí cerca del campamento Yimar a madres solteras, a personas con discapacidad. Hemos entregado alrededor de Coronel Oviedo a través del programa individual del Ministerio de la Vivienda, en donde hemos gestionado. Cabe resaltar y de decir que mi labor es la de gestionar y de ayudarle, facilitarle a la gente en estas gestiones. Ando huele coimíamos ahí, a Moí en Diema que se hay fotocopia de Punaya. Entonces ya hemos entregado 35 viviendas de forma gestionada de forma individual. A veí ya entregamos amate territorio social oña armada que ca amate ca inguaco cuepe a upea no ni vendeila al estado porque el estado nos compra más los terrenos para hacer asentamiento. Entonces hicimos de la forma para compra de viviendas nuevas y usadas. Entonces ya por la hoga upea oña vende a través de un subsidio a upea lo solucionamos a veí para la gente que vive en el en la urbanización Santa Rita acá en Huacocue. Va a UPE dice la oye solucionar porque UPE orecó tres ejes principales, que el dueño, cuando el dueño principal que permitió que la gente entre a ocupar esos lugares puedan tener la tranquilidad y no entrar por ejemplo en cuestión de desalojo el día de mañana que no esté más esta persona, el estado que no reciba la queja de la gente y que la gente tenga esa estabilidad. Pea Obrero respaldaja Romete y solución a través de la gestión. O sea que esta ITI persona de Mañandela ya serví. Y en estos contextos del comentario que estoy dando, están los 250 viviendas ya entregados alrededor del Coronel Oviedo. Hoy día estamos por ejecutar unas 50 más dentro de poco tiempo. Entonces Pea es la dignificación a las familias obetenses y vamos a continuar con estos trabajos a Aisha Ñandela Ñaño al frente. Margo Benítez estando al frente como intendente nuevamente va a continuar con los empedrados en los barrios, va a continuar los asfaltos, va a continuar la excavación de pozos, va a continuar la construcción de aulas nuevas, los baños sexados donde se necesita, va a continuar las viviendas, va a continuar la titulación en los terrenos para los colonios, la colonia Genaro Romero, Blas Garay, en fin, infinidades de obras va a continuar con este equipo de la lista 2A, opción 3.
1: Por ser un líder comunitario, un hombre al servicio de su pueblo y de su comunidad, tenemos a la opción 3, muy valedera, por cierto, al compañero Osvaldito Mora. El 7 de junio le vamos a volver a dar seguro este voto de confianza que él necesita para que siga trabajando por todos los conciudadanos. Saludar un poquitito también a María Barrios, que hace rato estaba
2: María, un gusto
1: saludándote especialmente, sí, dice gusto, al concejal Osvaldito Mora. También estaba saludando Mirtita Castillo, él ya dice saludo a todos los candidatos. Salud, y en Mirta. Especial también a Juan Torres, dice decirle también que el concejal

0: Ángeles Colmán, Lichi Ortiz, Magalí Rojas, Ada Margarita Penayo Aguilar, Diana Morel Gorostiaga, Eliana Yanine Martínez, María Angélica Gracias. Barrios, a Riri Valdés, un saludo fraterno, a Magalí Rojas, Miriam Gracias. Mercado, Romina Garay, Claudio Gracias. Dávalos, Lucy Figueredo, Karen Quiñones, Elena Cantero, Lucía Gracias. Jiménez, Arnaldo Andrés Vega,
1: Gracias.
0: Nuestro querido Pata,
1: sí, famoso
0: Selva Pata. Cañete, Agachi Gracias. Escobar, Félix Gracias. Bernal Duarte, Gilberto Rojas, María Paredes, Milagros Velázquez, César Mora, Samuel Gracias. Quintana, Félix Duarte, Monse Fernández, Francisco Benítez, Sonia Santos, Monse Fernández, Gracias. María del Carmen Ayala, Lula Paredes,
1: Gracias.
0: Ceci Jiménez, Guillermo Lugo, Noemí Martínez, Sandra Cáceres, Ángeles Colmán, María Benítez, Chelita Medina, Pao Mora, Barbie Gracias. Jiménez, Richard Cáceres, Gustavo Mora,
1: Gracias.
0: Elena Cantero, a Claudio Dávalos y a Paola Mora. Son las personas que le envían saludos fraternos, agradecerle también a ellos,
1: sí.
0: nuestros dirigentes, nuestros caudillos, quienes están también día a día trabajando por este proyecto de la opción 3 dentro de la lista 2A, buscando la reelección del concejal Osvaldito Mora el próximo 7 de junio.
2: Antes que nos vayamos, también un saludo especial a Aldo, que hace rato estuvo mensajeando. Gracias, también Aldo. El querido amigo Aldo Rojas. También saludarle un poco a nuestros compañeros Ricardo Vázquez y la señora Teresa, que nos están mirando también este día. Y sin dudas tenemos a los mejores candidatos a concejales. La opción 3, a Osvaldito Mora, al amigo del pueblo. Vota el 7 de junio.
0: Allí ya, imagina concejal. A Peo Lucán de ahí, un saludo especial. Néstor Cardoso desde de la dirección Licenciado, de Medio Ambiente,
1: sí. Saludos,
0: y Apógina muy de cerca con el concejal en los proyectos ciudadanos en cuanto al ambiente.
1: Así mismo es. Igual por la gente de director del ambiente, gracias al gran equipo humano también de esa dirección, tenemos en óptima condición de nuestras plazas, los lugares públicos, los espacios públicos que tenemos alrededor de Coronel Oviedo. Así que mi saludo para él y para todo el equipo que le acompaña en la dirección del medio ambiente, como a todas las direcciones que hoy día están en la municipalidad y están cumpliendo un gran trabajo.
0: Concejal Osvaldito Mora, opción 3, lista 2A, y capturamos PTI de mensaje a los seguidores tuyos, a los seguidores de la lista 2A, quienes buscamos la reelección de Marcos Benítez, que gracias a Dios Todopoderoso, eso se va a dar el próximo 7 de junio. Gracias a toda la ciudadanía obetense también. Entonces, Catuanguecha, mi tipe tiene mensaje final. Ya jacuestemo, concejal.
1: Sí, y se dice: no usarás en vano el nombre de Dios. Entonces, yo, en nombre de Dios, le digo a todos los conciudadanos que me conocen, de que quienes ya me conocen y saben de mi persona y de mi pensamiento, sea a seguir tajala allá por la gestión hacia las personas que necesitan de nuestra gestión. Así es que allí ure PM Mille Jamaure la confianza Coaco el 7 de junio por la lista 2A al mejor intendente que podemos tener, al compañero Marco Benítez, o acompañar a su P en la opción 3, Osvaldito Mora, tu gestor, el que recorre, el que ve tu necesidad y el que va a estar a tu lado, por lo menos ya guastado ni un día ya yo respalda ya no es un objetivo pe hipotado. Entonces peape ni amo un GPM a de todo corazón a veir a llevaré PM pe acompañamiento y que a tu mamá ya co las yo hice siempre a él a Osvaldo la PP de votata, sino que por la gestión que da resultado a la gente, lo que van a votar y darle continuidad y con todo el peso que necesita, que va a ser el peso del respaldo que ustedes van a dar hacia mi persona, para que muchas personas de escasos recursos, personas en estado de vulnerabilidad y en diferentes áreas que necesita de mi gestión, para que pueda seguir con todo ese peso. Así es que

0: Con todo esto les mando un saludo a cada conciudadano vetense, a mis padres, a mis amigos. Entonces, en especial, te dice Caudillo, uno que ya no está, que es Don Marino Mercado, y pero no me quiero olvidar de un gran caudillo que aún está con nosotros y está trabajando por la lista 2A, el señor Celso Torales del barrio Capitán Rojas. Así que un afectuoso saludo para todos los amigos. Muchas gracias. Diana.
1: Nos estamos despidiendo hoy del programa. Gracias, querido concejal, nuestro concejal con la opción 3, una de las más valederas también. Tenemos a los mejores candidatos. Escucharle hablar así con tanto empeño y con tanto ímpetu por sus colaboradores, creo que hay que resaltar también, resaltar la figura del don Marino, ¿verdad? Que te ha hecho grande también ese señor.
0: El amigo de tu papá.
1: El amigo, justo por eso.
2: Este fue el mensaje de unidad de la lista 2A. 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

0: Muy, pero muy buenos días, queridos amigos correligionarios y correligionarias. Iniciamos la programación de la lista número 6 a 11 días de las elecciones, de las internas partidarias del Partido Colorado, Colorado Ñetete, lista 6, Rolly Gaona, intendente, en una programación más, en una ocasión más aquí compartiendo con todos ustedes a través de la radio ARA FM 96.9 y a través del Facebook de ARA FM también, como así también Canal 12 TV Max. Agradecemos a todas las personas que siempre nos acompañan, que siempre son seguidores y que siempre nos alientan y nos envían mensajes de apoyo para nuestro próximo intendente, Rolly Gaona, Colorado Añetete. Hoy, 27 de mayo, venimos con una programación y una agenda cargada. Vamos a tener también invitadas, invitados, así que les vamos a tener una excelente programación en la jornada de hoy, así que el número de teléfono está disponible para que podamos interactuar y podamos compartir, para que podamos difundiendo el mensaje de la lista número 6. Hoy estamos, como le estaba diciendo, a 11 días de las internas partidarias. Realmente una gran agenda se desarrolló el día de ayer, estuvimos compartiendo eso, así que vamos a estar compartiendo también todo eso en una jornada memorable con la visita de Marito, que estuvo ayer en la ciudad de Coronel Oviedo. Así que en esta ocasión queremos compartir, mientras estamos dialogando, quiero poner como imagen de apoyo lo que fue la jornada de ayer, una jornada realmente emotiva, con la presencia de nuestro jefe de campaña, con nuestro candidato a intendente, nuestro líder departamental, Mario Varela, y por supuesto la visita de lujo que tuvimos ayer en Coronel Oviedo, el líder del movimiento Colorado Añetete, Marito Abdo Benítez. En un encuentro que tuvo local lleno, dirigencia Añetete presente con gran júbilo, con gran emoción, recibiendo a Marito. Realmente fue una jornada memorable. Tenemos también otro, voy a estar enviando otro material de la llegada de Marito. Eso fue muy importante. Marito estuvo llegando bien temprano en la ciudad de Coronel Oviedo, estuvo siendo recibido por nuestros líderes, por el jefe de campaña, un gran equipo de trabajo que ayer también estuvo presente, así que también les enviamos un gran saludo a todos por haber hecho realidad este encuentro, y que tuvo la visita, como decíamos, de Marito. Podemos escuchar parte del discurso. Ahí estamos viendo la llegada de Marito. Ayer recibió por Mario Varela, el senador de la Nación, nuestro próximo intendente Rolly. En un encuentro que, como repito, fue memorable, emotivo, de mucha emotividad, de mucha sensación, recibido por los concejales. Y realmente fue un encuentro que nos unió a todos los colorados Ñetete, y que necesitábamos esta visita. Necesitábamos la presencia de alguien que ha hecho mucho por el país, que ha hecho mucho por Coronel Oviedo, por el departamento de Caguazú. Marito, en todo este tiempo que le cupo ser presidente de la República, ha hecho un gran trabajo en favor del pueblo. Tal es así que hoy varios títulos de medios nacionales señalan que ya es esa uva visiola Marito, en comparación con la situación actual que tiene nuestra realidad social, política y económica. Mientras estábamos viendo cómo recibíamos a Marito ayer, cómo también Rolly recibía a nuestro presidente, querido presidente Marito, el líder del movimiento. Quiero saludar a nuestra visita de hoy, no sin antes señalar que tenemos acá un premio, un obsequio para sortear. La persona que nos llama y nos dice que viva la lista 6 se lleva ya el kit matero, mi querida Carmen, que hoy nos visita aquí en los estudios de Ara FM. Así que a la gente, teléfono abierto. Vejenoike, espera, hasta la PTI matero. La primera llamada que entra va a entrar. Así que, mi querida Carmen, buen día, ¿cómo estás?
1: Buen día, doctor Fabio Candia. Un gusto saludarte y a tu amable audiencia que nos está escuchando. Estamos acá para poder saludar y decir de que nuestra lista 6, que es la lista ganadora.
0: Lista ganadora ya a pocos días, Carmen. Está en Maro ya poco campaña de Pipe con recorrido ya a todos los días. Y en tu caso, mi querida Carmen, como candidata a la Junta Municipal, opción número 7.
1: Sí, señor, así mismo es.
0: Y entonces, en esta oportunidad, Carmen, agradecerte por tu visita. Realmente nos sentimos muy contentos después de la jornada de ayer, Carmen. ¿Cómo te sentiste ayer después de este encuentro que tuvimos con Marito y Rolly?
1: Legalmente ayer me sentí muy emocionada, más convencida de Colorado Añetete. Legalmente me llegó hasta el corazón lo que dijo el líder de Colorado Añetete, el señor Mario Abdo Benítez. Me emocioné muchísimo. Y ver que ese señor hizo mucho por la ciudad de Coronel Oviedo y por el departamento Caaguazú. Ojalá un paraguayo, un colorado, pueda caminar sus pasos y pueda hacer lo mismo que él. Porque la Oyapoa, la Mario Abdo Benítez, tiene que tener bien puestos los pantalones para poder hacer. Porque lo que él tiene es amor al partido y amor a la República del Paraguay. Eso hay que aclarar.
0: Así es mismo, así mismo, Carmen, realmente, y tenemos la primera llamada, Carmen, vamos, porque hoy amanecimos con un espíritu renovado después de
1: totalmente,
0: ayer.
1: Totalmente, totalmente.
0: Ahí está la ñande la peixa, la cuejeña, Honduras, y vamos a escuchar el mensaje justamente ayer. Buen día, oyente.
2: Buenos días, doctor Fabio, te felicito por tu linda programación. Soy Wilberta Lugo.
0: Mi querida profe, buen día, Maeshapa.
2: Y por la interés.
0: Gracias por acompañarnos. Ya te ganaste por llamar, por ser la primera llamada, el primer llamado de la jornada. Tenés acá ganado un kit matero cortesía del equipo de la lista 6. Así que, ¿estuviste ayer en el encuentro, profe?
2: Claro, estuve, siempre.
0: Qué bueno. ¿Y qué tal te pareció, Maeshapa Ñeñanduco, este día después de un gran encuentro de Colorado Añetete?
2: Hay tereí como nunca, y gusto y tereí, pecha, ya en dueña del líder, jala en el presidente Marito de Abeja. Y gusto y tereí, ya compartí con los amigos, con religionarios.
0: Acá te saluda nuestra concejal Carmen Echeverría.
1: Buen día, ña Wilberta, ¿cómo estás, profe querida? Va el aporte.
2: Excelente.
1: Muchas gracias.
0: Gracias, profe. Te esperamos acá en la radio, en el canal, para que puedas retirar, para que la gente vea que estás retirando tu obsequio por ser una oyente fiel y seguidora de la lista 6.
2: Bueno, muchas gracias, doctor. Ahí estaré.
0: Gracias, profe. Así se va el primer obsequio. Y tenemos las palabras del jefe de campaña, Randy Soto, ayer en el encuentro con Marito.
3: La ferviente, mi querido Rolly, a vos agradecerte por la oportunidad de conocer tu lado mucho más sensible aún, porque nos tocó enfrentarnos en su momento para la candidatura, por la candidatura concejal departamental. Pero si hay algo que a todos creo que hoy nos auspicia, la ferviente o el ferviente acompañamiento a Rolly es la fe. De día a día en su caminar que lo muestra. Gracias, Rolly, mucha fuerza en nuestro proyecto de campaña. Antes que nada, quisiera agradecer a Dios Todopoderoso por darnos salud para poder ofrendar parte de nuestra vida en favor de esta lucha digna, cual es la de defender la patria desde la política. Igualmente, y voy a ser antiprotocolar, mi querido presidente Mario Eduardo Benítez, y luego voy a saludar a los más líderes. Quiero saludar a ustedes, callar la dirigencia que hoy está presente aquí en este recinto, callar la dirigencia que representa la resistencia, callar la dirigencia que no se deja comprar y que antepone sus principios por encima de cualquier otro interés. Un aplauso para ustedes, mi querido millonario.
0: Mientras vemos esas imágenes de fondo ahí, justamente daba inicio el evento ayer nuestro jefe de campaña, guapo jefe de campaña Carmen, nuestro concejal departamental Randy, la cantidad de gente que había ayer en el Salón Thunder, Carmen, está la gente pues,
1: está la gente.
0: La dirigencia de Colorado Añetete hizo presencia para saludar a su líder Mario Addo Benítez.
1: Así mismo, doctor. También la gente de Coronel Oviedo somos muy agradecidos. A UABI o agradecer a Mario Addo Benítez por todo lo que hizo por la ciudad de Coronel Oviedo. Ejemplo, la ruta, el Hospital General y otros más, ¿verdad?
0: Sí.
1: Y entonces pues, hay que ser agradecido en la vida, ese es mi lema. Hay que ser agradecido porque anda Yeikuay, acá, Epañeicote, Yeuta Peñandera, Pichar.
0: Ahí tenemos justamente el público presente ayer, nuestros amigos, los candidatos allá. Estuviste también ahí presente, Carmen,
1: Sí, señor, claro.
0: Con los demás candidatos a la Junta, con invitados especiales. También estuvieron amigos del departamento que estuvieron acompañando. Y yo quiero rescatar algo que dijo Randy en su discurso. La lista 6, como decía también Marito, la lista 6 tiene 6 letras.
1: Sí.
0: ¿Verdad? La lista 6 representa a la patria. Representa, la palabra patria tiene 6 letras, lista 6, la patria hay que defender, y como decía Randy, defender la patria a través de la política. Y a través de esta política, a través de la lista 6, vamos a defender Coronel Oviedo y vamos a defender el Paraguay con nuestros principios y valores. Ahora a continuación vamos a escuchar las palabras de nuestro líder, el senador Mario Varela.
3: Compañero de lucha de ideales, hermano en la causa, en los sueños de un Paraguay mejor, venimos aquí a reunirnos con grandes amigos del departamento, de otros amigos también del Guairá que vinieron a acompañarnos, para iniciar una marcha y una cruzada patriótica, no solamente colorada, sino paraguaya. Por eso hoy venimos a decirte que nuestro abanderado de la Intendencia Municipal, el compañero Ronnie Gaona, que vamos a generar el primer grito de victoria, de la dignidad, de la justicia, de la solidaridad, de la transparencia, del respeto a la dirigencia de base, del respeto a los ciudadanos, del respeto a la democracia por un Paraguay mejor. Por eso hoy esta dirigencia poderosa viene para confundirnos en un abrazo y decirte, Marito, que desde aquí, como un volcán, vamos a gritar el grito de victoria de la lista 6 de los colorados en el ejército. Queremos un Paraguay mejor y soñamos un Coronel Oviedo que demuestre, igual que los otros compañeros candidatos a intendente, yo les di aplauso, yo me fuera a ver y este de Jara, o yo ayúdame a de que coño de que era y vos pibes. Imagínate ir Paraguay, en donde haya tranquilidad, en donde se le respete a la gente, el Marito, apreciado Rolly, en donde los funcionarios públicos puedan dormir tranquilos y dejen de amenazarle, porque yo le puedo decir, mi querido presidente, desde los propios ministerios y ministros que llaman a funcionarios humildes a querer coaccionar. Lo que estaba haciendo la paz, yo espera. A un peor cambio ahora y con el próximo 7 de junio, Rojota lo invitaron, un motivo para de una y ya votaron, y está 6. Así que van a seguir de 7 y de 8. Gracias a esos amigos que nos están viendo y escuchando a través de los medios de comunicación. están transmitiendo en vivo y en directo varios medios que están viendo por televisión, y aquellos buenos colorados que han sido defraudados también por los movimientos oficialistas, yo les invito que formen parte de esta construcción y que sean obreros de la reconstrucción de la dignidad y la moralización del Partido Colorado. Hoy todos los días amanecemos con noticias nuevas, mi querido presidente Mario Alto. Pues ve, oye, en un ser tráfico de influencia, este día llega a presante y concejal por asociación criminal. Aunque a mi de la mitad ya permitíamos, con mucha humildad trabajamos, pero no necesitamos la palata sucia de la corrupción ni el tráfico de criminales, ni de la corrupción, sino de la dignidad de ustedes, de los trabajadores, de los obreros, de Cuña Caraí. Caraí, este día hubo presidente Marito de abrazar de corazón, ya con Aisha Rolide, antes de los tapizacueros, ahí va a ir a sus cañas de la pueblo de Cojaña de la Esperanza. Primero le traiciona a los liberales, fraternos, compatriotas que luchan también por sus ideales. Y después nos traiciona a nosotros, los colorados. Doble traición. Ahí votaron allá con la oportunidad de reconstruir donde está Paraguay, allá del Partido Colorado, y allá votar lista 6 el próximo 7 de junio, y que a toda maíz hayamos presentar y cimentar las bases para que Colorado, en este Arnoldo Viz, llegue a ser presidente de la República del Paraguay y recuperar el orgullo y la sonrisa de todos los paraguayos y paraguayas.
0: Así escuchamos parte del discurso del senador Mario Varela, auditorio repleto y atento, Carmen. Un mensaje firme, contundente de nuestro senador, nuestro líder Mario Varela, que señalaba que este encuentro, que hoy prácticamente nos llena de mucha motivación, porque habíamos escuchado un relato de Marito también muy interesante, sí. Carmen, vamos a escuchar también eso, pero lo que Mario Varela, nuestro senador, decía: el respeto a la dirigencia y a la ciudadanía, que este acto representa, esta candidatura representa un respeto al dirigente partidario y a la ciudadanía de Coronel Oviedo, porque proponemos a un candidato limpio, un candidato que ofrece propuestas, que tiene motivación, ganas de trabajar por Coronel Oviedo, y que tiene hoy el apoyo y el respaldo de la ciudadanía, Carmen.
1: Así mismo, doctor, así mismo, y por eso yo le pido a la ciudadanía obetense que marque la diferencia. Votar por Rolly Gaona es para que todos podamos estar bien, ¿no? Unos pocos, ¿verdad?
0: Eso, cierto, por ejemplo, es importante,
1: eso por ejemplo es muy importante aclarar. Entero vea pedían la oportunidad, porque el Partido Colorado es servicio, el Partido Colorado es humildad, el Partido Colorado es hospitalidad, el Partido Colorado es empatía. Entonces yo, por ejemplo, te voy a decir en mi persona, por ejemplo, sí. Angela Colorado Orógape, alguna persona chemosé, me trata mal, entonces yo le digo: ¿qué yo te hice? Yo nunca estuve en el poder, yo ahora me estoy candidatando a ser concejal municipal. Para eso yo me preparé toda la vida, yo le serví a la gente. Eso es lo que le caracteriza a Carmen Dalila Echeverría, opción 7 de la lista 6, ¿verdad? Yo siempre hice trabajo. Entonces yo le dije a la señora y al señor: Shemon Angelander Olga Peta explicando, va para la Partido Colorado, porque hoy la gente oye aprovechar la partido, eso también hay que aclarar, oye servir la Partido Colorado. Entonces esa cosa también nosotros tenemos que diferenciar bien, Ayepa. Ja, el 7 de junio ya haña marca la diferencia. Lista 6, Rolly Gaona intendente, concejal municipal, lista 6, opción 7. Esta persona que le está hablando acá de frente, yo le pido su voto de confianza para el doctor Rolly Gaona, intendente de la ciudad de Coronel Oviedo, y yo como precandidata a concejal municipal de nuestra querida ciudad de Coronel Oviedo, para que yo pueda ser la voz del pueblo en la junta municipal. Imagínense si yo estoy en la Junta Municipal. ¿Qué es lo que yo ya hice? Eso Coronel Oviedo sabe. Sabe el distrito de Coronel Oviedo y por qué no decir al departamento Caaguazú, ¿verdad? Entonces, yo necesito al obetense, ahora que me mire bien, yo soy Carmen Echeverría, soy doctora en políticas públicas y gobernabilidad, alumna distinguida de la Universidad Columbia, soy la única doctora en políticas públicas, la primera promoción soy Aye Prepará y Catujanguaya, ahí por representar la Junta Municipal. Y le pido al pueblo betense, a Nipe Yabú, es Jope votar la lista 6, Rolly Gaona, intendente, Carmen Echeverría, concejal municipal de nuestra querida ciudad de Coronel Oviedo. Pido una oportunidad que me den. Dos no pido, con APMPH probata. ¿Está bien? Muchas gracias.
0: Gracias, Carmen. Realmente ese es el espíritu que tiene Colorado Añete. Y quiero yo destacar, Carmen, justamente después de este lindo mensaje que estás dando, que la cantidad de mensajes que estamos recibiendo en respaldo tuyo. Buenos días, Carmen, la mejor candidata a concejal, dice acá el número con terminación 391. El doctor Dani San nos mía también un saludo. Gracias, doctor Dani. Dani Sánchez, fuerza, hermano. También tus colegas candidatos, Carmen. Es el espíritu de equipo que tiene también la lista C. Acá nos dice... buen día, doctor, cordial saludo y afectuoso saludo a la compañera de equipo cuñada guapa Puyapuy Marete, Carmen Echeverría, dice Alexis Méndez.
1: Muchas gracias, Alexis.
0: Acá dice un saludo cordial para la compañera Carmen y la audiencia que está prendida al programa. Anoche recibimos un respaldarazo de nuestro líder Marito, hijo genuino del coloradismo auténtico. Su presencia representa una fuerza de aliento grande y fuerte. Somos privilegiados porque nuestros jefes partidarios son ovacionados con aplausos, coros y cánticos y llegan junto al pueblo sin temor ni vergüenza, no como otros. Saludos y hasta la próxima. Victoria, Coronel Oviedo, despierta con la lista 6, Rolly Gaona, intendente. Te envía el saludo, Blanca Duarte.
1: Muchas gracias.
0: Frutos, La cantidad de mensajes en el mensajero, ni decir acá, Julio Fernando Aranda, Luis Mercado, Águeda Britos, lista 6, Rolly Gaona, Edgar Rolando. ¿Qué te leí la mensaje, mi querida Carmen? Realmente, con lo que tuvimos anoche, hemos recibido ese respaldarazo de Jaisa Blanca Duarte. Y con este mensaje que también estás dando a la ciudadanía, tenemos la firme convicción de que vamos a llegar el próximo 7 de junio. Tenemos también las palabras de nuestro candidato Rolly Gaona ayer en el acto con Marito. Ahí está, mira, con mucha alegría, con el himno de la victoria, Ovevela, Rolly.
4: ¡Que viva la Asociación Nacional Republicana, Partido Colorado! ¡Que viva la lista C de Colorado, Añetete! ¡Viva mi querida ciudad de Coronel Oviedo, corazón de la República del Paraguay! ¡Viva la gran dirigencia del Partido Colorado! Muy bien, muy buenas noches a todos, todos los dirigentes, correligionarios, correligionarias presentes. Hago mía las palabras de saludo correspondiente a todos los presentes, a todas las autoridades presentes aquí. Pero esta noche quiero destacar la presencia de un hijo directo de la ciudad de Coronel Oviedo, de una persona que cuando estuvo en función de gobierno lo gobernó con coherencia, con un espíritu patriótico, con un espíritu institucionalista y con un espíritu democrático. Bienvenido a tu ciudad, mi querido Marito. Gracias, Presidenta, por estar aquí a nuestro lado. Tu presencia nos reconforta, hermano. Mi querido Marito, agradecerte como detense por tantas cosas que nos diste durante tu administración. Marito, en los 5 años, nos dio 42 kilómetros de empedrado, muchas viviendas sociales. Nos dio lo que hoy es emblema de la ciudad de Coronel Oviedo, el gran hospital que no solamente atiende a la salud, sino que le da mano de obra muchísima personas, personal de blanco, a quienes agradezco su presencia esta noche. Estaba en botura, se acuerda de la mitad de marido, de coronel, de los dios, de la gente, de la carretilla, de los barajados, de los judíos, ladrillo y lómore, y tampoco corrió el leído chilo cuando mi jamás la verdad. Tengo la ya para la gran hospital, marido. Y el pueblo de Obedense, y el pueblo de Paraguay lo conoce y sabe de la verdad. Y a muchos les dije cuando decimos la verdad, pero nadie me va a hacer callar porque yo no temo, solo temo a Dios y al pueblo. Pero yo defiendo la verdad y defiendo la justicia. Y querido marido, también agradecerte porque está compañero de Tensi y Yapola, mi ministro. Acá le tenemos a nuestro ministro Dani Benítez, a nuestro querido líder Mario Varela, el primer ministro de Desarrollo Social, que nos demostró que cuando uno es autoridad tiene que ser humano. Gracias, Mario, porque nos enseñaste que a través de los programas sociales a mucha gente ayudamos, y justamente durante la pandemia, en aquella época cuando no conocíamos tantas cosas, el Marito con un criterio humano y como un hombre de fe tomaste las mejores decisiones. Paraguay no fue golpeado por la pandemia. Entre los países latinoamericanos el que menos sufrió económica y en casos de muerte fue el Paraguay, gracias a la decisión a Marito. Por ese patriotismo que tuviste, por ese carácter de hombre de fe, lo ha logrado Marito. Marito fue candidato a presidente de la República y solamente unos pocos estábamos con él. Recuerdo, Mario fue el único gobernador que estuvo acompañando a Marito en aquella oportunidad. Se hablaba de estructura, se hablaba de dinero, se hablaba de poder, se hablaba de soberbia, pero el pueblo le dio una lección en aquella oportunidad. Y la historia se va a repetir, el coronel Oviedo, cuando le ganemos a la gobernación, a la municipalidad, a la soberbia y al dinero mal habido, y vamos a volver a ganarlas a ustedes. Que esta noche nuestras voces no solamente retumben en Coronel Oviedo, que esta noche nuestras voces lleguen a todo el Paraguay, porque el Paraguay necesita de hombres y mujeres como nosotros, que no tenemos precio, que tenemos dignidad, que soñamos no en elecciones futuras, sino en generaciones futuras. Recientemente, Marito, vas a venir a capacitarte por calles lindas, no como ahora, por empedrado en buen estado. Con mucha seguridad, Coronel Oviedo, y vamos a volver a ver Coronel Oviedo como la capital del trabajo. Ese Coronel Oviedo que en años anteriores, donde yo, cuando tenía 18, 19 años, viví esa buena época, y hoy quiero volver a vivir, pero acompañado de ustedes. Durante esta campaña, todos los candidatos y la dirigencia hemos sido testigos de testimonios de vida de muchísima gente dolida por la situación que nos encontramos. Escuchamos testimonio de gente que le sacaban su moto cuando se iba a su trabajo, le llevaba a su hijo a la escuela, que le multaban 3 a 4 millones de guaraníes. Escuchamos testimonio de gente que le despojaban de sus tierras por una administración municipal sin corazón. Escuchamos testimonio de gente que se quejaba porque nos adeudaban 20 mil millones a todos los obetenses para gastar su campaña política, para eso sacaron el préstamo.
0: Así escuchamos, Carmen, a nuestro candidato a intendente Rolly, a un efusivo, así como le caracteriza, un hombre sincero, que tiene en sus espaldas el trabajo, el compromiso y por sobre todo también ese don de gente, Carmen. Estaba con la mitad la comida que había, Rolly, ahora la estaba con el Oviedo.
1: Así mismo, doctor, y lo que dice le sale del corazón, ¿entendés? Dice, cuando dice la persona, sentimos cuando la persona habla de boca para afuera y también sentimos cuando decimos de corazón las cosas. Sí. Eso también hay que aclarar, ¿verdad? Y a él, yo a Rolly Gaona, mi compañero de lucha, fuimos compañeros también, doctor.
0: Sí, cierto, ¿verdad? Cierto.
1: Y
0: cierto.
1: Él siempre fue así, es un hombre honesto, un hombre tranquilo, un hombre empático. Es lo más importante es empático y también es muy humilde o ayudarle al prójimo. Entonces, eso pues es lo que nosotros tenemos que ver. Lo que yo siempre digo, doctor y amable audiencia, ñandengo yajashamba, ñandera pichamba, epa oyapo. ¿Qué hace? Y de acuerdo a eso también, nosotros como ¿cómo se dice? Como persona que vamos a ir a votar el 7 de junio para ir a marcar la diferencia, ¿ya? Ya ya peñandera pichá, muita pañan de querejina, te apagome esta ñande bepe plata, jaupe diapente ñande, jaeñande y cuajaupe y 5 años a huepeu. Eso es lo que hay que ver bien, hay que cambiar esta política. Esta situación legalmente está muy difícil, doctor, y amable audiencia, y tu hueterey. Y mami, imagínate, la carnaza de primera está a 85 mil el kilo. La costilla está a 54 mil el kilo. El pollo está subiendo. ¿Entendés? El mango yacarúa, 3, 4 veces al día. Desayuno, almuerzo, cena, merienda. Cuando apenas ya pobre. Carumbarete porañan de suerte porque ya hube cocido, lleva. Entonces eso, la inflación está muy alta y ya no alcanza lo que uno gana. Por eso lo que uno cuando está ganando un salario mínimo, o vende mercadería y catuja guancha o un jefe fin de mes. Porque la inflación. O yupila sueldo mínimo, o yupila inflación, o yupila pasaje, entonces no es equitativo, ¿entendés? Entonces eso es lo que está pasando. Entonces nosotros como Yajañan de UPAP el 7 de junio hay que cambiar, hay que ver la situación, ya pensabe, como yo siempre le digo a la gente, ya es ya la situación actual, ya es ya, es para la Iporamba, es para la Ollillapoa. Coanga, por ejemplo, vamos a ser bien claros, y yo estoy diciendo lo que yo estoy pasando, yo no estoy hablando por otra persona. En mi caso, cuando yo estuve en el Ministerio de Desarrollo Social, la gente me pedía tecoporá, nunca le decía no, doctor, nunca, y la gente sabe eso. Napuanducho, en depa Colorado, en depa Liberal, en depa Yabilía, en depa Najani. Y conté, sin problema, Ruchelán de cédula, tal cosa, ya le hacía, ya o cobraba. Tenondera, la misma cosa. No tenía problema, ni estaba habilitado, nada, yo le daba. Coanga es homie, yurureya, chaume, es bandeja, o rogas, cabe gente, por poco moñezun y cuay, gente. Y eso no se hace, porque esa es la plata del pueblo. Pea peñande, ya haya pagado peñande, iba, ñande, ñande, plata, cue, yeunte y cuay, o rogas, cañande, homean. Jaupe, hoy cuá, asentamiento, jare. Hoy cuá colonia Jare, hoy cuá barrio Jare, la cuá coja e anda a ella, po. ¿Entendés? Cierto, entonces, ñande plata, llegante coji cuá y la humea ñande ese hermano. Deja y se las políticas públicas.
0: Administración pública y administración de los recursos públicos. Veamos y se la andere, erea y nacoanga, Carmen. Por eso yo quiero destacar lo que estás diciendo y también señalar lo que decía ayer Rolly, justamente recién estábamos escuchando, que Paraguay y Coronel Oviedo necesitan hombres y mujeres con sensibilidad y que respeten la dignidad del ser humano. Ñandera pisa, ñandera respetar. Ja, este cucuaco situación actuando, y respetar la dignidad del hombre.
1: Y sabes
0: que yo guata lo mitad elecciones, la recibí Janguala y beneficio, oye, perseguí cocinera, oye, perseguí personas que reciben programas sociales. Apean una y por ahí, Carmen.
1: Totalmente, doctor. Sobre el puche del que hablamos anterior, lo que yo quiero aclarar acá es una situación y quiero que entienda la ciudadanía obetense. Acá, por ejemplo, estamos hablando de los programas sociales, ¿verdad? Tecoporá, tenondera, tercera edad, etcétera, ¿verdad? Bueno, tecojá también. Marán la gente, peango peteñí políticas públicas, peango peteñí Estado, yo proponía cuando era, en aquella época era SAS, ahora el Ministerio de Desarrollo Social, cuando estaba el Senado, en ese entonces, el diputado nacional, ministro, en esa época fue el primer ministro de Desarrollo Social, el senador Mario Varela Cardoso. Jaja, ella o moía cuela ella voy y puruta la programas sociales. Ayeva, a la programa social con oye y purú como garrote, o si no, oye y purú como política. Sí. Que a tu mamá ella, por ejemplo, a una persona le dice, de HPAP calcomanía, HPAP calcomanía, si no hay tan de Winne te compona. ¿Y cómo va a ser eso? Yo ayer le pregunté a una señora quién le dijo. La señora no me quiso decir, porque eso no se hace, porque eso no está, ese es Inba en APEA, porque PAP tiene políticas públicas o uañan de la pichá, vulnerabilidad o huerecoa, UPAP en Guaná, PAP programa, oye, ya poco, daja, y políticamente ya. Entonces, lo que hay que ver acá, muchas cosas y aclarar al pueblo obetense, a nivel ñandero batabuti, a nivel ña, ¿cómo se dice? A nivel ña ñen botabucati, porque ña ñen botabundeco. Porque ni más quien menos, ni anderoga, pero ni orecuape tiene celular. Haya huereco la saldomí, ja upepe ya yaiqueta más la internet. Jape moí y ape, o si no pe moí google pe, jape y cuama la significa, ¿entendés? Entonces, tenemos que despertarnos más, ya pal. Eso no solo pido al distrito de Coronel Oviedo ni al departamento Caguazú, a la República del Paraguay. Ni andeña cambiar a coaco gobierno. Porque cuaco gobierno hoy copona unos cuantos, ja, unos cuantos ya iñinguajima la pueblo, doctor.
0: Así mismo,
1: eso es muy importante. A la gente en Nacheguero Viaya, le doy mi número de teléfono y le invito a salir a ver.
0: Y esto decimos, Carmen, porque se sale a la calle.
1: Totalmente.
0: Pe correjaro y pe roli, pe ya correndi, mi ayayquaña, jendú. La gente tiene. Tiene la realidad, tiene la percepción de la realidad. Por eso hay que decirle a la gente, perdamos el miedo y salgamos a votar. Ya jaquen allá a votar. Esta herramienta, esta posibilidad que tenemos de salir a votar, no la tenemos todos los días. Y esta es la oportunidad, en este caso, el elector colorado, colorada, para salir a votar y optar por esta lista que promueve justamente el mensaje de la dignificación de la ciudadanía obetense y de recuperar, como decía Rolly, los buenos tiempos de la capital del trabajo. Ahora, Carmen, ¿qué tal la mensaje? Acá tengo que leer uno que dice: concejala en espera, son la esperanza de todos, confiamos en ti, dice María Eugenia Escurra. Y en el mensajero, ni hablar la cantidad de mensajes. Pero ahora queremos escuchar y ver también lo que fue las palabras de Mario Abdo Benítez, nuestro líder del movimiento Colorado Añetete.
5: Muy buenas noches para todas.
6: Buenas noches.
5: Yo le decía, bueno, acá vine con una comitiva, pero me quiero presentar acá a mi hijo Santiago, pero él es Santiago, Santiago Abdo. Él puede cantar tranquilamente Colorado siempre. Santiago Colorado, y le decía, vas a ver un gran talento en Caguazú y en Coronel Oviedo. Tres grandes dirigentes, dos jóvenes, nosotros Mario ya no somos tan jóvenes, adultos jóvenes, y mucho talento de liderazgo hay en el departamento de Caguazú y en la ciudad de Coronel Oviedo. También conversábamos con Mario de eso, ¿verdad? El huertense, primero hay una gran participación en todos los procesos electorales, significa que el huertense se preocupa por ser protagonista con la arma más poderosa que tiene el hombre y la mujer libre, que es su voto el día de las elecciones, de construir y de ser protagonista del futuro de su comunidad. Y hoy aquí, yo ya como jubilado, porque ya no voy a ser candidato a nada, pero como también siempre dije, que la lucha por una causa noble no tiene que depender de un cronograma electoral, no solamente cuando uno está en juego, tiene que demostrar su compromiso con la nación y defender sus convicciones. Porque cuando uno tiene un interés personal, muchas veces la gente se mueve por un interés personal. Y cuando la gente se mueve por un interés que está por encima del interés personal, que es un interés colectivo por defender convicciones, La lucha y la causa trasciende. Y yo estoy aquí porque estoy comprometido con mi país. No comprometido con un cargo, ni con un espacio. Comprometido con mi país. Como líder de un movimiento que tiene un itinerario. Un itinerario de coherencia. Donde hemos pasado días de angustia, de dolor, hemos sufrido derrotas electorales, también grandes victorias. Pero si uno sigue la línea del movimiento Colorado Valiente T, va a haber un punto en común siempre, que es un itinerario de coherencia. Defendimos siempre la línea histórica de nuestro partido. Ya cuando en aquel tiempo quisieron modificar y modificaron el estatuto partidario para matar la antigüedad y la militancia y acomodar la regla para un poderoso, nosotros estuvimos defendiendo lo que creíamos correcto. En cada rincón, testimonio. Porque a nuestra democracia hay que tenerle de contenido y de realizaciones. Yo no voy a poder estar parado aquí, ¿sí? Porque yo ya fui presidente. Voy diciendo que voy a hacer. Ya hice. Y les duele en el alma que hicimos mucho más de lo que ellos no pudieron hacer en 30 años. En 5 años con pandemia. Y ahí están los testimonios. Y si estoy aquí hoy, es porque quiero que la gente buena y decente como Rolly llegue al poder. ¿Qué uno espera de una autoridad? Que tenga independencia, coraje y carácter. Si uno es impuesto por otro, acompañado de la infraestructura, representante de todos esos vicios que no representan el coloradismo, y se siente, la gente lo siente cuando alguien habla con el corazón y cuando alguien está actuando en un escenario y se les ve a ellos que actúan. Sí, sin atrapada, sin nadie, me bajo tranquilo porque tengo la conciencia tranquilo y el pueblo me quiere y yo me quiero a ellos. Y esta gente tiene un complejo porque se le nota que usó nuestro partido para intereses personales. Un partido que tiene una historia y que para representar a un partido con uno es con una historia que uno tiene que sentirse y conocer de qué tipo de sociedad propone el coloradismo, de qué valores le tiene el coloradismo. Cuando se quiso violar la Constitución para introducir la figura de la enmienda de vuelta, estuvimos ahí en las plazas defendiendo la construcción de una conciencia democrática en el Paraguay. Cuando llegué a la presidencia, Rolly, y vos te acordarás, y Mario fue protagonista, nadie creía que íbamos a llegar a la presidencia porque no teníamos las grandes estructuras. Teníamos, creo que 20 intendentes contra 140 intendentes. Pero teníamos la fe en el pueblo y un sentido de causa que nos permitió construir un ejército de gente comprometida y convencida, que vale mucho más que los mercenarios pagados con el dinero del pueblo. Cuando el pueblo está convencido, no hay dinero ni estructura que no venza un pueblo convencido que quiera luchar por su futuro. Pero la bandera tiene una historia. Y escucho voces que dicen, Colorado Valiente es un movimiento rebelde que propone la división del partido, que no está comprometido con el abrazo republicano, que amenaza la permanencia del partido en el poder. Y yo les quiero hablar a la gente, porque muchas veces, si no hay un contrarrelato, muchas veces la gente puede creer. La gente puede creer, puede decir, sí, ahí están los que amenazan la permanencia del partido en el poder. Y a ellos les digo, y a ustedes les digo, primero hay que saber qué valores defiende el

0: darle un espacio de tiempo al presidente para que cumpla con la esperanza de nuestro pueblo. Yo fui presidente, yo sé lo que es tener una oposición desde el día cero, porque a mí ningún día no me permitieron gobernar con tranquilidad. Y yo critiqué eso, entonces yo no quería hacer lo mismo, porque la condición ajena no condiciona la mía. Y nos mantuvimos en silencio, mirando lo que hicieron con lo que el pueblo hizo por ellos. El pueblo le dio, cuando el pueblo te vota, te da, te deposita bajo tu responsabilidad su futuro, sus sueños, su esperanza, su confianza. Lo primero que hicieron, y quiero reconocer el compromiso del senador Mario Varela, lo primero que hicieron es acallar la voz de los opositores. La primera expulsada del Senado de la Nación, Carmen González, utilizaron su mayoría para echar a una senadora que fue electa por más de 6.000 votos, pensando que con eso iban a acallar la voz crítica, que es el rol fundamental de la democracia de la oposición, y se desvían de los principios que defiende el pluralismo. El pluralismo es un partido que garantiza y que lucha por la libertad y que tiene que garantizar un debate plural y garantizar libertad de debate y libertad a la oposición para que critique e interpele a la autoridad de manera permanente. Y no callar la voz, desviarnos, porque cuando uno tiene una mayoría en el Congreso, no tiene una mayoría para defender sus intereses, tiene una mayoría para defender.
1: Así escuchábamos gran parte del discurso de Mario Abdo Benítez ayer en el acto dirigencial con Marito y con Rolly y con Mario Varela. Realmente un mensaje lleno de contenido donde vamos a subrayar simplemente en una sola oración. La gente siente, Carmen, cuando se habla con el corazón. Era la palabra de Marito acá. Para poder dar cierre, Carmen, quiero que le hagas entrega a la profe Wilberta su premio. Yo les voy a acá. Así que gracias, profe, por tu acompañamiento. Y llegamos a la parte final, Carmen, del programa. Prácticamente una hora siempre nos queda corto, pero el espacio es para todos. Así que nos vamos a volver a encontrar en cualquier momento. Gracias, profe.
2: Muchas gracias también a usted, doctor, a usted, doctora. Gracias. Muy linda programación.
1: Nos vamos rumbo a la lista, al 7 de junio con la lista 6. Y le agradecemos a todos por su acompañamiento. Será nuevamente hasta mañana a partir de las 9 horas aquí por Ara.

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12: Son las 10 de la mañana, 13 minutos.
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0: Buenos días con 17 en toda la República del Paraguay. Estamos en nuestra mañana informativa por Ara FM 96.9 y Canal 12 TV Max. Hoy miércoles 27 de mayo, un día muy especial porque juega Olimpia, el rey de copas, el campeón del mundo, el triplemente campeón de la Copa Libertadores de América. Mañana juega Cerro Porteño, que puede ser por primera vez campeón de la Copa Libertadores. Estamos acá con Juancito Torres y como siempre trae buenos obsequios para la audiencia. Es como para alquilar balcones, hay que ser sincero, porque hoy día el artículo de lujo es el asadacho, corte de asado, 4 kilos tiene, la costilla ancha, y con un chorizo, con un choricito, vinacho, esta marca tan conocida, y también de 1.5 litros, y de mi socio. Y bueno, si es que me van a dar el gusto a mí, yo hace rato ya voy a habilitar los teléfonos de la radio para anotar, porque hoy pues íbamos a hacer por llamada, ¿verdad? Pero la vez pasada estuvimos regalando por la página, por redes sociales, ¿verdad, Evo? Hoy vamos a hacer por por lo menos coña respeta y a la gente invitado, porque ni os saludando, ¿verdad? 4 kilos de costilla ancha, chorizo parrillero, un vinacho. Vamos a sortear ya en 2 minutos. ¿Qué tal, Juancito? ¿Cómo está? Buenos días.
1: ¿Qué tal, doctor? Muy buenos días para vos, para tu gran audiencia, a todos los que nos están viendo también a través de las distintas plataformas. Un gusto siempre estar en tu programa y agradecerte por este espacio y por la invitación.
0: Bate coño, ñanduji la mitad. La ronda de amigos, porque nosotros siempre traemos acá nuestra costumbre, ¿verdad? ¿Qué tal estás a esta altura del campeonato?
1: Excelente, doctor. Súper bien, con mucho entusiasmo, con mucha fuerza. Para lo que ya queda prácticamente 11, 12 días, ya estamos ya preparándose, como se dice, para el día de ya todos los coordinadores, punteros de cada zona. Ya están ansiosos para que ese día poder llevar la mayor cantidad de votos para Marcos Benítez y Juancito Torres.
0: Bueno, un trabajo de hace un buen tiempo. Yo siempre trato de mirar un poco desde afuera, como se dice, ¿verdad? En tu caso, mira, siempre estuviste acompañándole muy de cerca a la gente. No es que ahora volvés a ser candidato, nomás apareces. También me supongo que eso tiene una ventaja, Juancito, siendo sincero, ¿verdad? Porque siempre estuviste ahí en el ruido, compartiendo con la gente, te hace encontrar con la gente, compara a la gente, y yo creo que ya al final eso es lo que la gente quiere, que vos le recibas la junta, que vos le visites, que vos compartas, que vos gestiones, y todo eso. No hay mucho secreto acá. Lo que pasa es que a veces la gente se hace estar nomás. Cuando necesita nomás aparece y a veces eso repela.
1: Y sí. Este sistema mismo de elección también lo viste, hace estar permanentemente con la gente, trabajar al lado de las comisiones vecinales, de los amigos, de tus amigos que te hicieron llegar, estar siempre presente. Yo creo que es difícil con la garza uno mismo, ¿verdad? Pero creo que en estos 4 años el concejal que no faltó a ninguna reunión de comisiones, el que menos faltó a una sesión, el que está de lunes a viernes ahí acompañando a los vecinos, a la gente, recibiéndoles todos los días. Me acuerdo que Denis me decía, vos lo que haces tenés que vender más profesionales, coy la pupila, las redes sociales, ¿ves? Todos los días por lo menos 3-4 personas recibí. Y yo no alzaba en redes sociales, ¿verdad? Y hace un año y medio creo que empecé a alzar todo mi trabajo de todos los días que vengo haciendo con la gente, gestionando, trabajando, acompañando, ¿verdad? Estoy alzando en redes sociales, ¿verdad? Y eso le gusta mucho a la gente. A veces viene la gente y dice, ya yo no me hace aguanten 10 fotos, vaya cuál sea ahí, me dice, ¿verdad? Porque ellos saben que me van a encontrar en la municipalidad. Si no estoy 7:30, 8:30, a más tardar, yo ya estoy ahí hasta la 1 todos los días, Luis. No siendo reunión de comisiones, no siendo una sesión, no siendo una sesión extraordinaria, yo estoy ahí con la gente, trabajando, acompañando las comisiones. Y yo creo que eso es lo que hoy en día me posiciona en un lugar privilegiado, ¿verdad? Porque en toda la encuesta estamos entre los primeros lugares siempre.
0: Bueno, a eso me iba, ¿verdad? Yo creo que acá mucha gente pensaron en su momento, Juan, de que vos entraste de rebote. Y vos por esa cosa del destino te convertiste en concejal, ¿te acordás? Bueno, de hecho que había mucha gente que admiraba y también destacaba tu guapesa, porque mucho pues no te da ni la mínima posibilidad. Y así como yo dije la vez pasada, no, nosotros tenemos creo que un defecto, no sé si cómo calificar eso. Ahora conmigo, oye, ya pues, y la oro insistiré, lo reinvitamos, le escuchamos, todo eso. ¿Por qué? Porque no leí con de apoyo y más, a ver. Y allá al final, en este mundo, Juan, y con de
1: Nico
0: mal,
1: de
0: yo
1: en
0: me.
1: Valle,
0: El
1: totalmente.
0: más insignificante para vos, hoy mañana te puede pasar la mano. Yo pues soy de esa teoría, ¿verdad? Y no, la ecopolítica, ¿verdad? Ya pues, te y la de contrarios a güey o de adversarios a güeyes. De tanto y tan de subestimar, güey. Hoy día, vos instalaste en el escenario una vara muy alta. Juan, vos, creo que vos sos consciente, tu equipo debe ser consciente de eso. La cuestión es materializar esa intención
1: Votos.
0: en votos el día D, ¿verdad? Pero probablemente hay muchas cosas que cambian hoy día tu planteamiento de lo que fue aquella vez, cuando fuiste por primera vez candidato. Hoy día es diferente. Pero esa diferencia vos tenés que convertir en positivo, en fortaleza. No porque de repente te quedas durmiéndose entre los laureles o porque vos crees de que hoy día sos lo máximo y por eso vas a estar, digamos, descuidando algunos detalles demasiado importantes. Ustedes pues son duchos en la materia. Vos tenés un papá que transpira política, ¿verdad? Si no respira, transpira política. O sea que de improvisado yo no creo que nadie le tilde de improvisado. Y tu mamá ni qué decir. Mira, las dos personas que lucharon por vos. Bueno, yo lo haría lo mismo por mi hijo, ¿verdad? Pero digo nomás, hicieron sea lo imposible. A cuando oye redoblásera. El oye doblame, oye redoblame, güey. Y hoy día pues tener un equipo, tener mucha gente que te acompaña, tener mayor visibilidad, tener probablemente mayor aceptación. Y eso también tiene una cierta carga, ¿verdad? Lo que yo te digo nomás hoy que si, se nota que hiciste por lo menos el proceso y que no es porque hoy necesitas de nuevo tu reelección, por eso aparecí en el escenario político. Ustedes hicieron un proceso. Y mira que quienes hacen ese proceso son los que más, digamos, tiene aceptación. El otro que más o menos parecía que la gente decía que de rebote tenés así como vos entró, es Ubaldito.
1: Ovaldo.
0: Hoy día es diferente lo de Ubaldito. Yo celebro mucho eso, Juancito. En serio te digo, yo trato siempre acá de ser imparciales. Pero celebro de que usted no haya defraudado la confianza de la gente, a pesar de que fueron subestimados en su momento. Y la gente, no sé, por una cuestión de egoísmo, llámese porque cree de que nadie lo podía llegar sin ellos y ellos nomás tenían que llegar. Hay muchos que quedaron fuera. Ustedes sí clasificaron, calificaron y fueron electos. Y bueno, así es que significa de que aquellos que apostaron por vos en su momento, hoy día estarán sintiéndose por lo menos contentos en una forma de decir, ¿verdad? Porque a veces pues la gente o duda, o algunos guajeja, o pues ya esa raima la y gente cuera y la sociedad y todo eso. Yo creo que ustedes siempre están. A lo mejor es difícil llenar la expectativa para todos. Además, en una cuestión electoral que hoy día es todo contra todo, pues, y aunque vos hagas mejor tu tarea, tu adversario ocasional no va a decir eso, ¿verdad? Pero nosotros a través de medios de comunicación creo que podemos ir separando un poco las cosas y referirnos un poco también. A lo mejor muchas cosas se nos van a escapar, pero cuando nos damos cuenta siempre queremos decir, hay que tratar de ser justo. Y además, el día de las elecciones pues, es el fin del mundo. Y a veces hay mucha gente que se autocensura, no quiere decir lo que siente hoy, porque cree que el 7 de junio va a ser el fin del mundo y después recién uno va a ir comentando las cosas. Nosotros somos conscientes de eso, ¿verdad? De que acá una cuestión circunstancial nada más el 7 de junio. Después la vida va a continuar, tenemos que ir tratando de plantear cosas beneficiosas para el coronel Oviedo, tenemos que ir creciendo, tenemos que ir proyectándonos. Y no solamente decir estas cosas en cuestión cuando hay elecciones de por medio. El coronel Oviedo necesita de hombres que sí tiene el deseo y también la intención firme de ir avanzando. y que podamos ir construyendo ciudadanía como solemos decir nosotros. Por eso nomás quería hacer un pequeño paréntesis contigo, que mucha gente en su momento probablemente ni el más optimista como que veía que en el escenario vos no figurabas, no marcabas, y ni el más optimista probablemente esperaba de que vos hoy día tenga y que vos ocupo un espacio importante dentro del escenario. O sea que si uno propone también, uno puede soñar, Juancito, uno puede avanzar, el querer ser, por lo menos uno puede por lo menos lograr algo tan importante en la vida y en la vida política si uno se propone, ¿verdad? Yo creo que por ahí fue en tu caso, ¿verdad? ¿Por qué? Porque hoy día, reitero, yo no sé lo que va a pasar el 7 de junio, pero lo que yo quiero es transmitir lo que hoy se comenta, de que hay figura tan importante donde, a pesar de los pesares, estando o no estando de acuerdo, está siempre en el ruido, ¿verdad?
1: Sí, es así, doctor, y yo te agradezco mucho, ¿verdad? Por todas esas palabras también, porque sinceramente, cuando eso, 4 años atrás, era prácticamente nadie o nada, nada por nosotros, y hoy en día estamos, creo que en inmejorables condiciones para volver a ocupar una banca en todas las encuestas. Te cuento algo más, ayer se nos entregó una encuesta donde el comando también nos reunimos en la casa, en el domicilio, el intendente Marcos Benítez. Estamos muy bien posicionados. Marco está sobre los 20 puntos encima del segundo. Estamos muy bien todos los concejales. El caso de Juancito, estábamos punteando, estamos entre los primeros y eso a mí me da una fortaleza muy grande. Sinceramente le agradezco a todo el equipo que se está moviendo en todos los lados de Coronel Oviedo, en todos los rincones, en toda la zona, en las compañías. Hey, che, mamá Luis, dos veces la mamá en la Santa Lucía, ve lluvena, aves, vemos la de pueblo, y hicimos todo el día, hacemos por la noche, no vi la Juancito, no vi la Juancito, hizo mi cuña caricuera. Y le digo a mamá, mamá, ahí no estamos 30 marcos, yo le y el resto, el que me sigue marca 5, Jesús, ni ahí por ahí, allá donde es cargo, pues, mamá, dice, ¿dónde ella hacer la gente? Y una por lo menos dos veces antes que Opaco, antes del 7, me dice, ¿verdad?
0: Y tenés que hacerle
1: Y
0: caso a tu mamá
1: claro,
0: para.
1: claro que tengo que hacerle caso
0: Porque es la
1: porque.
0: misma cosa en nuestra profesión. Nosotros tenemos un equipo que trabaja ahora.
1: Sí.
0: Pero hay gente que te dice, pues cuá por algo lo oye, por una tajada, la hermana, en hermano, tu equipo de profesionales. Intendé, yo era gente. Es la misma cosa.
1: No,
0: De
1: y
0: verdad, yo era
1: Ale,
0: de vos,
1: ¿cómo?
0: dame atención, lo solucionas, la pata, le hay problema. Yo le digo,
1: Claro.
0: pero a veces en la mañana yo no puedo. No, yo era. Y la
1: Y
0: misma cosa en el ámbito político, me supongo, ¿verdad? La
1: claro,
0: gente quiere
1: no,
0: hablar con
1: y
0: el candidato,
1: yo le
0: sí.
1: entiendo, solamente
0: Sí.
1: que tengo un enorme equipo en Santa Lucía hoy en día, me acompañan, no quiero nombrarle a ninguno porque me acompañan coordinadores y caudillos de primera que están hace 30, 35 años en esto, ¿verdad? Y tengo un equipo demasiado grande hoy en día, doctor, y dice, coñase Villa Azucena, coñase Azucena, coñase San Isidro, coñase Cruce, coñase José María Alfonso Godoype, ya por Chero Cuepe, y tengo que tratar de cumplir con todo también ellos, ¿verdad? Y es difícil porque todos también quieren conocerle al candidato, quiere que el candidato le salude, y es muy complicado, pero como le dije a mi mamá, ¿verdad? Esta última semana yo voy a dedicarme ahí donde soy fuerte, en el barrio centro, en Santa Lucía, Las Mercedes, vamos a empezar a doblar esfuerzo ahí con todo el equipo que me acompaña y una vez más ver, agradecerle a todos que están trabajando, que están llevando el mensaje de Juancito, de Marco, a todos los puntos de Coronel Oviedo, Luis.
0: Bueno, yo estuve alzando en mi estado. Vos podés poner acá en la pantalla del canal y también por la transmisión por Facebook. Ahí está. Esto hace minutos que yo grabé. A ver, vamos a escuchar un poco. A ver.
2: 4 kilos.
0: Poné el vamos, Evo.
2: Dinamito.
0: Poné el
2: Señoras y
0: vamos.
2: señores, atención. Esto vamos a sortear en minutos por la mañana informativa. Este es costillar. 4 kilos de 4 kilos. Livianito. Porque hoy es un día especial. Porque juega Olimpia. Mañana juega Cerro. Choricito. Vinito. ¿Y quién nos trajo? ¿Qué tal, Juancito?
3: Excelente,
2: ¿Cómo te
3: doctor.
2: va?
3: Un gusto estar aquí en el
2: Vamos a
3: programa.
2: sortear en minutos
3: Sí.
2: por llamada telefónica, ¿verdad?
3: Sí, señor.
2: Bien, la vamos a anotar acá al 20-0090 línea baja 0971-400746. Tenemos que ser rápido porque para las 11 tenemos que ya entregar este fabuloso premio. Azaracho con vinacho. con Juancito.
0: La lista 2, ¿eh?
1: Opción 2.
0: Lista 2, opción 2.
1: Lista 2 a opción 2.
0: Epa. Bueno, ¿te parece si habilitamos los teléfonos?
1: Sin problema.
0: Vos vas a atender línea baja.
1: Línea
0: baja.
1: ¿Cómo hacemos?
0: Sí, señor. Yo atiendo el celular. Ya, entonces. Ya sabemos un poquito. A ver, atendé.
1: Hola. Hola. Sí. ¿Tu nombre?
4: Iván Ponce.
0: ¿Eh?
4: Iván Ponce.
0: ¿Juan?
4: Iván Ponce.
0: ¿Iván?
4: Sí.
0: Déjame hacer lista que a todo te iban. ¿Saben? O sea, ya pillaste su nombre ya. ¿Eh? ¿Tú eres compañero? Iván.
4: ¿Qué pasó?
0: ¿Digo igual, Evo?
4: Sí, me conozco.
0: Mira, boca cerrita, Chao, chao, chao, Iván. Ya está anotado, amigo. A ver, en el celular yo atiendo. Hola. Hola, celular, por favor.
5: Hilda Martínez.
0: Hilda
1: Martínez.
0: Martínez, ya estás anotada, señora. Bueno, bueno, atendé de línea baja.
6: Buen día, Silvio Aquino.
0: Silvio Aquino, dale a Silvio un abrazo. Yo atiendo celular, hola. Ay, está muy contento por el asfaltado ahí en calle Primero de Marzo. Este Silvio Aquino es el que tiene ferretería ahí sobre, cerca de la cancha del 8. Celular, ¿quién está? Hola.
7: Hola, Luis, ¿qué tal?
0: Sí, bien.
7: Jaime Alarcón.
0: Jaime
1: Alarcón.
7: Alarcón.
1: Saludos, Jaime.
0: Oíma, Jaime, un abrazo. Atender línea baja.
1: Hola. Hola.
0: A ver.
8: Hola.
0: Sí.
1: ¿Tu nombre?
8: Paola Cáceres.
0: Paola Cáceres. Ya está, Paolita. Gracias. Ya está anotada. Hola.
8: Hola, buen día.
0: ¿Hay quien de barro? Sí. Sí.
8: Mirta Castillo te saluda, concejal.
1: Saludos, Mirta.
0: Mirta Castillo, dale, Mirta, un abrazo. Atendé línea baja, señor.
9: Hola. Hola. ¿Sí? Buen día, señor concejal.
1: Buen día.
9: Modesto González te saluda.
1: Gran caudillo Modesto de Barrio Santa Lucía, me está ayudando en Santa Lucía.
0: El inspector. Sí. El inspector Dudú. ¿Te acuerdas? Dale, inspector, un abrazo. Hola. Hola. Hola. Peña, ¿es que Nevaro? Más vaina cosa, o sea, línea celular, ¿quién está? Hola.
10: Hola,
0: sí.
10: ¿Qué tal, Luis?
0: Bien.
10: Quiero ganar la SAO, Patricia Brites.
0: Patricia Brites, dale, Patricia, gracias por llamar.
10: Gracias.
0: Atendé. Hola. Atendé.
11: Buen día, concejal.
1: Buen día.
11: Rubén Arrúa te saluda.
1: Rubén Arrúa, olimpista.
0: Arrúa, dale, amigo, vamos a la otra línea, hola. Sí.
12: Elena Paredes.
0: Elenita. Dale, ya está anotada, ¿entendés, Juancito? Ya, hágase de oro. Peñe, hágase de oro.
13: Venía Juancito, venía Luis, un abrazo fraterno.
14: Peñe, a la puerta Gonzalito.
13: Ya se Luisito.
0: ¿Eh?
13: Ya se Luisito.
0: Bueno, bueno, ya está anotado. Hola, hola.
15: Buenas.
0: Sí. ¿Eh?
15: Lourdes
0: Aranda. Lourdes Aranda. Coño, que dice, pepe, espíritu de señora, ya entendí, no llegamos, ni que no hay al día. Vaya, pepe, señor. Un abrazo, atender línea baja.
1: Hola.
16: Hola.
1: Hola. Sí, ¿tu nombre?
16: Isidro González.
0: ¿Eh?
16: Sí, Isidro González.
0: Hasta allá, amigo. Hasta allá. Bueno, bueno. Vamos a la otra línea. Hola. A ver, después, pepe, tomate de género. Hola.
17: Francisco, Cristal, ¿dónde habla?
0: Francisco Cristaldo.
17: Saluda al concejal Juancito Torres.
1: Gracias, Francisco.
0: Hola, hola. Atendé, Juancito.
1: Hola.
18: Delfina Aquino.
0: Buenos días, señora. ¿Cómo estás? Ya ganata, poco pujarebe.
18: Bien, ya ganata.
0: Ah, bueno, Delfina Aquino. Hola. Hola, hola. Hola.
17: Hola.
0: Sí, Bautista Mendoza. Hola. Sí.
17: Hola, hola.
0: Sí.
17: César Espínola.
0: César Espínola. Sí. Bueno, ok, gracias. Atendé, Juancito.
1: Hola.
19: Hola, Luis.
0: ¿Qué?
19: Cerro campeón, Libertadores.
0: ¿Eh? ¿No hay por nada?
19: Edgar López, campeón.
0: Edgar
19: López.
0: Campeón.
19: Campeón Cerro y Galicia.
0: De Guarapé. Hola, hola, hola.
19: Hola, hola.
0: Llegó Cerrita, ese socio cueva de la atentada. Los 12 de Topay.
19: Hugo Gavilán.
0: De Poge. Y lo está bien. Llegó ese socio cueva de la atentada. Hola.
19: Hola, Luis. Hola, amigo. Hugo Gavilán.
0: Mande.
19: Hugo Gavilán.
0: Hugo
19: Gavilán. Olimpia campeón.
0: Bueno, bueno. Chao, chao. Atendé, señor.
1: Hola.
0: Me atendé, esa.
20: Buen día, Karina Britos.
0: Oh, va a atender, señora.
20: De por ahí nomás.
0: Por ahí no. Va, bueno, chico. hola, hola, hola, hola.
20: Hola.
0: Sí.
20: Luján Vega.
0: Luján.
1: Vega.
20: Luján Vega.
0: Vega. Dale, Luján, atendé.
1: Hola. Hola.
20: Ina hola. Vaca.
0: Sí.
20: ¿Tu nombre? ¿Qué tal, concejal? Rocío Espaini te saluda.
1: Gracias, Rocío.
20: Dale.
0: Espaini. Hola. Peñe. Enevaro. Hola.
21: Hola.
0: Sí.
21: Fernando Varela.
0: ¿Eh?
21: Le saluda Fernando Varela.
1: Fernando Barrera.
0: Fernando
21: Barrera.
0: Ok, Fernando. Ya está, amigo. Atendé.
1: Hola.
22: Hola.
1: Sí, ¿tu nombre?
22: Samuel Cano.
0: Samuel, Samuel Cano. Cano. Dale, hola. Sí,
22: gracias.
0: Sí.
22: Fanny Portillo.
0: Fanny.
22: Sí.
0: Portillo.
22: Sí.
0: Dale, señora, atendé, señor.
1: Hola.
23: Hola.
1: Sí, ¿tu nombre?
23: María Elisa González.
0: María
1: Elisa González.
23: Elisa González.
0: ¿Vos la pasaste, ganaste el azabacho?
23: Sí, quiero ganar otra vez, Luis.
0: Ya, gana. Y te imaginas posiblemente, ya, porque tú ya, ¿por qué no?
23: No,
0: sí, ¿qué
23: es lo que está
0: bien, bien, está bien. Está bien.
23: Candidato.
0: Te he dicho,
23: Aguantito sobre. No,
0: madre, Richard. Richard Ramírez. Un abrazo, señora.
23: Dice que soy la suegra de César.
1: Sí, César Espínola.
0: Y en el ande yerno de la Jigüeteí, señora. Sí. ¿Ah, dónde ande? Uy. Sí. Un abrazo.
23: Bueno,
0: hola,
23: okay.
0: Hola, línea celular. Hola. Hola, sí.
24: Antonella Soto, me puede anotar.
0: ¿Digo Cerrita, señora?
24: No, y cuau, y olimpista de corazón.
0: Te ha despido, señora. Jaceína. Pero, ella, puta. Dale, dale, chao, chao, línea, bájate. Chau,
1: hola.
0: Se cortó, vamos con el celular, hola.
25: Buen día.
0: Sí.
25: Alberta Benítez.
0: Alberta.
1: Benítez.
25: Sí,
0: dale, gracias. Dale, Alberta, un abrazo, atendé, Juancito Torres.
1: Hola.
26: Hola.
1: Sí, ¿tu nombre?
26: Walter Chávez. Walter, ¿cómo se da?
1: Mala. Excelente, Walter.
0: Oye, Walter, será, un abrazo,
26: dale,
0: amigo.
26: Dale, dale, dale.
0: Hola, después ganaste, gané 4 kilos, o sea, hola. ¿Hola?
26: Sí.
0: Sí.
26: Cristian Ayala.
0: Cristian
1: Ayala. Año de penalero, ven, el 12.
0: No puedo chutar así, Cristian. Apenas. Neca, tú dices, y más güey, te iba la año molado, será. Bueno, más ella, vos también a mí, digo, ¿verdad? Un abrazo, amigo. Chao, chao. Hola. Hola. A ver, línea baja, hola, hola.
1: Hola.
0: ¿Atendés? Sí.
1: Hola.
26: Hola, ¿qué tal?
0: Sí.
26: Hola.
1: ¿Tu nombre?
26: Anotame por el cosillar.
0: ¿En ese amai dónde?
26: Víctor Dolas.
0: Víctor
26: Dolas.
0: ¿Cómo van, ¿eh, tipo?
26: Ape,
0: yo que te. Yo que te. Más rodado, un abrazo. Dale. Hola.
27: Hola.
0: Hola, sí.
27: Hola, Mayra Milagros, Sanabria.
0: Mayra.
27: Sí, Milagros Sanabria.
0: Milagros Sanabria.
27: Así es.
0: Bueno, ¿y entendés, José?
1: Hola.
0: Sí.
1: Hola.
0: Peñe, égate, porque ya
26: su cama. Sí.
1: ¿Tu nombre?
26: Juan Ábalos.
1: Juan Ábalos.
0: ¿De nada hay jugador?
26: No, sea ni cujuna de él.
1: Ni cujuna de él.
0: Oiga.
1: El tío de él.
0: Hola. Hola.
27: Hola.
0: Sí.
27: Karina Galeano.
0: ¿De qué barrio sos, Karina?
27: Santa Lucía.
0: ¡Epa! Sí, bueno, eh. Bueno. Chao, chao. Hola. Hola.
28: Hola, ¿qué tal, Luis?
0: Sí.
28: Saludos, concejal. Cristian Guzmán.
0: Tira.
1: Coño. De jugador ahí.
0: Esto fue lo que nos vetaron, ahí en el norte. Los clavazos de allá. Allá, Cristian, una la verdad. Me una la verdad, Cristian. Sí. ¿Cuál es este otimo? Goicole ya creo.
1: Goicole.
0: Oye, plaga, Goicole. Oiga, Cristian. Chao, chao. Atender línea baja, sí.
1: Hola.
29: Hola, ¿qué tal?
1: Excelente. ¿Tu nombre?
29: Sí,
2: Antonella Ramírez.
1: Antonella Ramírez.
0: Antonella.
2: Sí, Ramírez.
0: Bueno, bueno, hola. Hola. Hola. Sí.
28: Hola, hola.
0: Sí.
28: Emanuel Espínola.
0: ¿Eh?
28: Emanuel Espínola.
0: Emanuel
28: Espínola.
1: Espínola.
0: Bueno, ok.
28: Gracias.
0: Chao. Hola. Hola.
28: Hola.
0: Sí.
28: Sí, Catú, ¿de dónde está lleno para ahí?
0: Ni Catú. Nadie de.
28: Saúl Cano.
0: Saúl
28: Cano.
0: Dale, Saúl. Chao, amigo. Un abrazo. 20.0090, línea baja. 200. A ver, no, 300. 373 llamadas perdidas. Venga, tú y que lo invitáis, la verdad. Llamé a Yita, a ver. Llamé a Yita. Ya viste a Yita, Juan. A ver, un ratito. A ver, un ratito. A ver, un ratito. A ver, un ratito. A ver, ahí está. Ahí. Bueno, hola.
3: Buen día, Luis.
0: Buen día.
3: ¿Dónde está
0: ahí?
3: Espino.
0: Bueno, está ahí.
3: Gracias.
0: Un abrazo, amigo. Hola.
3: Hola.
0: Sí.
3: Fernando Molinas.
0: Fernando.
3: Fernando. Molinas. Fernando Molinas.
0: Oye, Fernando.
3: Saludos, concejal.
1: Saludos.
3: Chao.
1: Hola.
0: Atender línea baja.
1: Hola.
0: Última. No, última 11 llamada. Última 11. A ver. Sí.
1: Hola.
4: Ezequiel Gilet.
0: Ezequiel.
4: Gilet.
0: Gilet.
4: Sí.
0: Bueno, hola.
28: Doctor Luis.
0: Sí.
28: Hugo Sala Nueva.
0: ¿Eh?
28: Hugo Sala Nueva.
1: Profesor Hugo Sala Nueva.
0: Hugo
1: Sala Nueva.
28: Sala Nueva.
0: Sala Nueva. Dale, amigo.
28: Sí, señor.
0: Ya está, amigo. Ya está. Hola. Tenés la línea.
5: Hola, baja. Buenos días.
0: Sí.
1: Sí, ¿tu nombre?
5: Roque Daniel Benítez.
0: Roque Daniel Benítez.
5: Dale, sí, señor.
0: Roque, un abrazo. Gracias. Hola.
28: Hola.
0: Sí.
28: Oscar Ábalos.
0: Oscar
1: Ábalos.
28: Ábalos.
0: Dale, Oscar, un abrazo. Última llamada. Hola. Hola, hola, hola.
6: Hola.
0: Sí.
6: Silvia Cubilla.
0: ¿Eh?
6: Silvia Cubilla.
0: Silvia Cubilla.
6: Cubilla, sí.
0: Dale. Último cinco. Último cinco. Hola. Hola.
6: Hola.
0: Sí.
6: Hola. Margarita, sí. Gómez.
0: Margarita
1: Gómez.
6: Gómez.
0: Dale, Margarita. Hola. Hola. Hola.
7: Hola.
0: Sí.
7: Soy Amaya.
0: Soy.
7: Saludos.
1: Gracias, Soe. Bueno,
7: soy Amaya, el abogado.
0: ¿Eh?
1: Soy Amaya.
7: Soy Amaya, Espino el abogado.
1: Espino el abogado.
0: Oh, ¿cuántos años tenés, eso,
7: eh? 7.
0: Bueno, chao, chao. Atendé, señor.
1: Hola.
8: Hola.
1: Sí, ¿tu nombre?
8: Cintia Mercado.
1: La profe Cintia Mercado.
0: Mercado.
8: Te saluda. Sí, sí, baja. Te saluda
0: línea
8: la
0: baja, atendé.
1: Hola.
0: A línea baja, Evo.
1: Hola.
0: A ver.
1: Hola.
0: Línea baja.
9: Hola, Tobias, sí. Cano.
0: Ajá, bueno, ok. Última llamada. Hola.
10: Hola, sí.
0: Sí.
10: Juan David Ríos.
0: Juan David
1: Ríos.
10: Ríos.
0: ¿Cuál es ello? Maera. ¿Cuándo Juan, de Juan David Ríos? ¿Yan de fotógrafo?
10: Sí, señor.
0: ¿Johnny
1: sí.
0: Allá?
1: Sí.
10: Sí, señor.
0: ¿Ama yo de Johnny Ríos?
1: ¿Yan de Johnny Ríos?
0: ¿Eh?
10: No, no, no. Aléjate y te dice contrario. Así no va.
1: Así no va.
0: Chao, Johnny. El 1 al 50, ¿qué número elegí? No, Obama.
1: Obama.
0: Lo sé con 46, pero no le puede haber. Bueno, entonces no hay de solo. Ah, y 50 vamos a habilitar. Y 50 vamos a. Sortear. 4 minutos falta. Pero que llamen tu número.
1: A mi número, dale.
0: No, no, ni tenemos. A ni bebé, no tiene ni tenemos. A mi bebé. Bueno, bueno, bueno, bueno. O vaya, ya, nada. Ni hay copa ese, ya, sí. Va, digo, hasta las 11 nomás estamos. 11:10:46, 14 minutos falta. Y 4 minutos le doy tiempo para que le llame a Juancito en su número. Su número de celular. A nivel no dice el número, ni de la radio. El número de Juancito Torres. Juancito Torres. Pero quienes ya entraron, No hace falta que llame más.
1: Hola.
11: Hola, Juan.
1: Sí. Súper. ¿Tu nombre? Hola.
11: Wilson Espínola.
1: Wilson Espínola.
0: Ay, bueno, ahí vamos. Ya, Espínola, ¿qué hago? No hay problema. Ya. Otro no te llame. Mira, por un día, otro vez.
1: A ver. Hola.
0: Sí.
11: Hola, ¿qué tal? Buen día.
1: Buen día, ¿tu nombre?
11: Rodrigo Rolón. Santa Lucía.
1: Excelente, Rodrigo. Rolón. Dale, dale.
0: Bueno, ya. Vale.
1: Hola.
12: Hola, buen día. Saludos, concejal.
1: Gracias. ¿Tu nombre?
12: Para el sorteo.
1: ¿Tu nombre?
12: Karen Recalde.
1: Karen Recalde.
0: Bueno, ya está anotada. Vale. Va, a ver. Dos minutos más. Celular de Juancito. Por un asadacho. Un kit de asado. Asado costillar 4 kilos. Ahí aparece el chorizo y el vinacho. Una sola persona va a llevar eso.
1: Hola.
0: No hay número.
1: Hola. Sí, ¿tu nombre? Luis Barrios.
0: Ok. Luis Barrio es el hijo del ex. No es el ex.
1: Refere que era árbitro, sí, así es.
0: El hermano de Joel.
1: Sí, Joel.
0: Este jugaba muy bien fútbol.
1: Sí, jugaba número 6. Sí. Hola. Sí, ¿tu nombre?
12: Sí, Porfiria Mercado.
1: Porfiria Mercado.
0: Porfiria sí. Mercado. Dale, ok, vale. Falta un minuto. Dos minutos falta.
1: Hola.
0: Solamente en el celular de Juancito.
1: Sí. ¿Tu nombre?
11: ¿Qué tal, José?
1: Super.
11: Carlos González.
1: Barrio Santa
0: Lucía. ¿Carlucho
1: vio? No, Carlos González, el hijo de Modesto.
0: ¿Y su segundo apellido?
1: Carlos González, tu segundo apellido. Gómez.
11: López.
0: López.
11: Okay.
1: No, para dale, Carlito.
0: Para diferenciar nomás. A ni Pepe, ¿dónde está ese número, ve? Sí. Ya no. Hay caso con mi número. Solamente en el celular de Juancito. Falta un minuto. Un minuto más y sorteamos kit de asado. ¿Quién no querría comer un asadacho hoy?
1: Hola.
0: Que juega el campeón del mundo.
1: Sí, ¿tu nombre?
11: Roque Galeano.
0: Bueno, un minuto falta. Un minuto. En un minuto, vamos a ver. Un minuto falta para sortear. Un minuto. Llamen al celular de Juancito Torres. No llame más a mi celular. Por favor. Sí. Villarrica está sintonizando la programación también, los muchachos. Camino a Villarrica.
1: Hola.
13: Hola.
1: Sí, ¿tu nombre?
13: Fiorella Chamorro.
0: Bueno, Fiorella, gracias por llamar. Chao. Dos llamadas más y sorteamos. Dos llamadas más en el celular de Juancito. Dos llamadas y sorteamos. Un kit de asadito. Mañana va a estar con nosotros Eladio González Torres en Evolucionando.
1: Eladio González.
0: Sí.
1: Hola.
0: A ver.
11: Hola.
1: Sí, ¿tu nombre?
11: David Leiva.
0: Okay.
1: Gracias, David.
0: Una última llamada y sorteamos.
1: Hola.
0: A ver.
11: Hola.
1: Sí.
11: Matías Mendoza.
0: Bueno, ¿quién va a salir campeón? ¿Galicia o 8 de diciembre? 8 de diciembre.
1: Acá llama Patricia, dice no todo lo. Patricia llama
0: a la computadora. No, Obama va a la llamada. Obama. ¿Quién va a salir campeón?
1: Si yo pude ir de
0: Galicia, 8. 8 Galicia.
1: Y los dos son.
0: No, pues Negatu y los veo.
1: Pues yo neutral, Pepe.
0: Tengo deportista, tengo futbolero, tengo analista.
1: Sí.
0: Vos sos un buen analista deportivo.
1: Me gusta muchísimo.
0: Vos tenés que incorporarte acá, ¿será?
1: No, o sea, me dice Oscarito, mi primo.
0: Vos tenés que ser técnico,
1: me
0: dice. Yo vi. Ahí es la ola. Doctor Julio César Florentín.
14: Sí, corresponde.
0: Yoyito. Del 1 al 60, ¿qué número elegí, por favor, por un asadacho? 1, secretario general de la Municipalidad de Coronel Oviedo, de la Junta Municipal.
1: Un gran amigo.
0: ¿Hace cuántos años, Julio?
1: 23, por ahí.
13: Secretario general hace 15 años, pero como funcionario 24 años.
1: 23.
0: 24. ¿Y cuándo te jubilás?
13: Y la verdad que no sé, Luis. Estamos todavía para dar lo mejor de nosotros acá en la institución municipal.
0: Y mínimamente cuatro gobiernos ya pasaste. Cuatro gobiernos municipales.
13: Sí, señor.
0: Del 1 de CC, calcula por A de tipo la de Yapota será. De un futbolero. Del 1 al 60, un kit de asado. Estamos sorteando aquí con Juancito. Va, el número elegí del 1 al 60. ¿Y por qué elegí el número?
1: Olimpista, hija.
13: No. El 55, Luis.
0: ¿Eh?
13: 55, Luis.
0: Va, eres.
13: Y eso fue lo que llamó Alfaro, los 55 futbolistas. De los cuales 26 van a quedar.
0: ¿Entendeo esa letra? ¿Cómo se llama? No entendéis. En mi pantalla veo 55 elegí, ¿de verdad?
1: 55.
13: Sí, señor.
0: Pero nosotros que somos futboleros, Julio, aspiras eso, Alfaro, pues ya aguantas, porque no ya puedo con la otra, la olla poa.
1: Sí.
0: Pues yo por lo particular, ¿no? 55, ya ni TV, ¿para dónde? 55, ahí.
13: ¿Qué
0: pasó? ¿Por qué congelá ahí? ¿Por qué congelá? No, y reinicia ya. Reinicia, pues, oye, hay ingeniero, porque ande. Hay ingeniero y no se va, porque te canto. Y de fracaso, a ver, ¿eh? A ver. Es este tipo con las 55 jugadores, Julio. Hay que ser sincero. Se llama Porfiria Mercado. Y Porfiria Mercado llamó en tu celular.
1: Sí, creo, Porfiria, sí.
0: Sí, Porfiria Mercado.
1: Para más que ella me escribió, creo, y me dice, no puedo entrar en lo de Luis, me dice.
0: A ver, una, ¿y quién es eso? Sí. A ver, ¿qué cuándo es Gina?
1: Sí.
0: Allá, ya con José de Fleita. Ahí está. 54 Luis Barrios, Mañamina.
1: Por el
0: palo. Y 56 Carlos González López. Que sufran, será. Sí. Que sufran. Sí. 55 se llama.
1: A Julio, ¿pero a quién le va a votar?
0: Julio, ¿o vos quién le va a votar?
13: ¿Cómo?
0: ¿Quién es tu candidato?
13: Yo estoy dentro de la generalidad.
0: A ver, por ahí de mi socio. A ver, después de vestidura ahí de mi socio. Más de candidato de tipo.
13: El concejal Juancito sabe.
1: Él tiene un candidato en la interna y después en la general es otro.
13: Oye, ese es mi candidato que tenía Luis.
0: O sea, esa, ¿y dónde de veina? Algunos amigos conocidos.
13: Comandante.
0: Bueno, señores.
13: Un abrazo, Luis.
0: Un abrazo. Saludo, mi querido Julio.
13: Saludos, concejal.
1: Gracias, Julio.
0: ¿Y vos tenés el número de Porfiria?
1: De Porfiria, sí.
0: O que llame, por favor, que te llame ahora. ¿De dónde ella es? ¿Es de tu barrio?
1: No, ella es de Costa Alegre.
0: Porfiria Mercado.
1: Porfiria Mercado, de Costa Alegre.
0: Costa Alegre. Y sí, tiene que venir ya ahora. Tenemos 5 minutos de programación. En 5 minutos nosotros liquidamos el pleito. Sí. Para que vos le entregues. Personalmente que le entregues será. Mira, tú, ahí con el baroto, que llame, por favor. O si puede llegar en menos de 5 minutos, que venga nomás ya acá a la radio. Y vos le vas a entregar. Lleva el corte de asado, el costillar. Lleva el chorizo. Y también lleva el vino.
1: Lleva el vino.
0: Una sola persona lleva.
1: Una sola persona. Excelente.
0: Viola tanto.
1: Allá.
0: Si orego me semana y era ya potenan a ver sorteo ahí con el otro Diego Rodríguez. Me encantó, ha gustado ahí. Él me va a entrar y después de nosotros.
1: Sí, yo ya le saludé ahí.
0: Allá, Diego.
1: Sí.
0: Vamos a tener nosotros premio la próxima semana. Diego Rodríguez va a tirar la casa por la ventana. ¿Cuál es el problema? Chicos, a ver, oigo, pego y nada, la competidor. ¿Cómo le hicieron yo acá? ¿El otro Mimina? Digo, ¿no, Hani? No, ¿dónde es Pucubé? ¿Dónde es mi Mimina? ¿Mi Mimina es Pucubé? ¿Mi Mimina? ¿Mi Mimina es Pucubé? ¿Te va, Hani? Está Diego, será. Ustedes son todos amigos.
1: Sí, Diego.
0: Con Índico, alguno la. Y pide tomate.
1: Y nervioso y te ella.
0: No, Alejandro. Y vos, y forma de te digo, Isha.
1: No, y como. Vos...
0: Mira la dirigente más de ella, ya.
1: Allá, ¿cómo sí. vos decirlo? Y no necesitamos sí. todo acá. No. Tenemos que tratar de llevarnos bien nomás y de competir sanamente. Porque esto al final. Después vamos a estar todos juntos y vamos a trabajar todo por un candidato.
0: Sí. Y. Mira. Yo creo que acá se perfila el Partido Colorado, tu partido en especial. Se perfila. Yo no sé si a cómo va a ser para el 4 de octubre. Acá los 12 clasificados. Yo creo que sea. Omeola, Napenguajela, Coaco, Internarabela, en algunos lugares. Pepe Guarata la.
1: Para la general. Sí, así es.
0: Esa es la característica que tiene el Partido Colorado. El Partido Colorado mueve mucho con sus candidatos.
1: Mucha masa.
0: Por eso pues los opositores de ustedes no midieron este tema de la modificación del código electoral. Hay mucha gente que hasta ahora piensa de que candidatándose nomás ya todos pues, por inercia nomás la gente ya le va acompañando. Es así, vos sabés mejor que nadie.
1: No, es así.
0: Entonces este nuevo sistema le viene bien a los partidos de masa. No, es para los partidos chicos. A no ser de que vos te consideres un fenómeno electoral. ¿Están después de Guasú el fenómeno electoral?
1: No, no hay por ahí.
0: Coronel Oviope y mucho menos en Paraguay. Hubieron. En su momento. ¿Le llamaste ya a Porfiria? ¿O no?
1: No, le escribí yo.
0: ¿Y qué? Porque falta 3 minutos. Yo tengo. Esto tenés que actualizar la hora ahí en la pantalla. ¿Vos? 10:57 ahora.
1: Me pide ahora ubicación, le voy a pasar la ubicación.
0: Así no iba a ir yo más. Nunca no se dejó ahí.
1: ¿Ahora su ubicación?
0: El ahorita posiblemente, ¿cuá? Voy a ganar allá, sí. Negativo, no iba a ir. Tengo ahí la cuenta alegre.
1: ¿Apete?
0: Sí. Podemos hacer, estoy subiendo el barro. ¿Usted se vio?
1: Y. Pásame la ubicación y voy, dice. ¿Cuál es el mensaje? Le envié ahora.
0: Y me supongo que te dan sintonía, por eso puedes rápidamente llamar a tu celular.
1: Sí.
0: Estamos, señores, en la última parte del programa. Después ya llega el espacio de la lista 2M, donde ya llegó Diego Rodríguez Báez como precandidato a la concejalía municipal. En esta recta, Juancito, me supongo ya es una recta de organización.
1: Es así, es una prácticamente donde todo tenemos.

0: ser la consigna del equipo, eso tiene que ser la consigna de todo lo que estamos trabajando por este proyecto, de los punteros, de la gente que se va a sentar en la mesa, de la brigada, de los coordinadores, de todo lo que están trabajando, tiene que ser que esa intención de voto que hoy en día tenemos, que la ciudadanía nos respalda, ese domingo se realice en votos y así Juancito pueda ser nuevamente concejal de la ciudad de Coronel Ovidio Luis.
1: Bueno, porque falta poco, ¿eh? A 11 días.
0: A 11 días. Yo creo que, como decía, es toda organización nomás ya. Es todo ya sentarnos, analizar el laboratorio, a quién le va a buscar, a quién le vas a llevar en el día de
1: qué móvil vamos a utilizar. Y el adiestramiento también a los punteros, lo que van a hacer, brigada.
0: Y que se conozcan entre ellos, eso es lo importante. Sí. Cuando llega un vehículo con el logo de Juancito, de la lista 2A, opción 2. ¿Cómo
1: va a tener
0: 2,
1: tu propio PC?
0: No, vamos a tener nosotros un PC unificado.
1: Error. Error. Error. Digo yo, ¿verdad? No, no soy candidato, claro, ni nada. Hay que ver ahí. Por Andomina Netúa, hey.
0: Sí.
1: ¿En serio te digo? Por Andomina, y con el tema de PC ya. ¿Ese es el comando decidido, obvio?
0: Sí, un PC unificado vamos a tener.
1: Por Andomín, el socio de Semilla, me digo Rodríguez, por Andomín, epa, oye, pota, jinape domingo, epa, jota, jinape, tení PC, vende. Yo digo nomás, yo no digo tampoco para polemizar ni nada por el estilo, ¿verdad? Hubieron situaciones que... ¿Viste que en el día de ella es sin lloro?
0: Sí, sin lloro. Y guapo, vea, bebé.
1: Y... Ni andaba por 8 días y ocupa la cosa, me lo estás haciendo. Pues te ese pues cuentas años, pues apáñame. Y andaba ya ganaste la partido y 8 días, pues lo estoy mesa, pues cuentas para dónde llegan. Y qué te, no te sirve para nada. Ya no te sirve eso. Me sorprende que ustedes van a tener un solo PC. Me sorprende.
0: Pero en mi caso yo creo que Luis el equipo que tenemos y los coordinadores que tenemos son gente muy adiestrada, entendida ya. Son coordinadores muy antiguos en política y yo creo que vamos a hacer una muy buena campaña con esta también. Con
1: o sea que vos estás de acuerdo.
0: Yo estoy de acuerdo.
1: Ah, si vos estás de acuerdo, pues yo no tengo nada que decir. Si vos estás de acuerdo.
0: Yo estoy de acuerdo.
1: Si es que vas a tener ahí gente que te va a acompañar, no hay problema. Lo que pasa es que muchas cosas se plantean de manera muy estratégica en el día de la votación.
0: Sí, totalmente.
1: Sí.
0: Muchísimas cosas a veces cambian ahí sobre la hora, ¿verdad? Pero estamos preparados nosotros, estamos preparados. Estamos hace, en mi caso, por ejemplo, estoy casi hace 17 años en esto. Desde los 14 años atrás de papá, todos los días organizando un PC, viendo cómo se hace la organización del día de. Y creo que algo ya entendemos, ¿verdad? Y ese día vamos a estar más que preparados para entrar con todo. Todos.
1: Ahí sí le voy a dar, le voy a Moguita a ver ese sombrero, o sea. La Omeo Pedro tenía un PC unificado, ¿ves? Que sigue ya pula, opera jaca, uno por su lado, todo eso, porque cuando tenés competencia, todo contra todo.
0: Todo contra todo, así es.
1: Uno, y leña cara y mimi ahí, baby, y nada, ya. Entre el mismo integrante de la lista, ya.
0: No, pero
1: para un ejemplo. Así metí PC, bebé, urbata, pero en gente, y no es porque yo quiera estoy hablando en serio, no es porque yo quiera hacerle la contra, estoy hablando en serio. La pelea me imagino yo. Ahora si ustedes me muestran lo contrario legalmente ya me entran de la en el lugar sea pecola pecua sea, pero la verdad que con este nuevo sistema yo no sé. Al candidato a intendente sí, le conviene. Pero los concejales no. Y en especial aquellos que marcan bien. En especial aquellos que marcan bien. Bueno, vamos a entregar un poco ahí ya en la, antesala, ¿verdad?
0: Sí,
1: porque
0: sí,
1: viene ya la gente de la lista 2M, ¿verdad? ¿Quiere decir algo más esta mañana, Juancito Torres?
0: No, doctor, agradecerte a vos por el espacio de siempre. Creo que este programa siempre fue también el que me ayudó muchísimo cuando en su momento... Hace 4 o 5 años, ¿verdad? Nadie creía en Juancito. Agradecerte públicamente. Por eso siempre tratamos también.

0: de mimarle un poco a los que nos escuchan, a los que están siempre pendientes de tu radio, de tus plataformas ahí en Facebook. Entonces le mimamos un poco con lindos premios y decirles que nos acompañen. Estamos a 11 días, ¿verdad? Y ellos saben que Juancito es una buena opción, que por lo menos siempre va a estar al lado de la gente. Eso es lo que siempre hicimos los 4 años, ¿verdad? Estuvimos al lado de la gente, escuchándole, tratando de... Si no solucionamos sus problemas, Luis, por lo menos ya eso APC Catú, Coapena Catú, ¿verdad?
1: Y
0: Por lo
1: cuida
0: menos.
1: tu voto, Juancito.
0: Vamos a cuidar.
1: Sí, señor.
0: Ya está. Te agradezco,
1: Porque
0: Luis.
1: algunos hay una intendente y a leteí algunos.
0: Sí.
1: A niego UPI en Guasuti. Gracias,
0: Excelente.
1: Juancito.
0: Te
1: Ok,
0: agradezco por el
1: gracias.
0: consejo.
1: Enseguida
0: Dale,
1: viene
0: doctor.
1: la gente de la lista 2M con nosotros.
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0: días, creo que ya estamos al aire, sí. Muy buenos días para toda la audiencia. Estamos hoy con nuestro cotidiano programa, el programa y proyecto de la esperanza, del cambio, de la lista 2M. Queremos darle nuestro saludo a todos los correligionarios, principalmente del campo, de las compañías, de los barrios que están caminando con los diferentes candidatos a concejales, los 12 concejales gladiadores, como yo le llamo, porque trabajan realmente sin descanso. Y bueno, nuestro candidato hoy tiene varios programas, varios proyectos también que plantear, visitando a la gente, varias reuniones, todos los días reuniones, 2-3 reuniones, 4 reuniones, en donde se ve la aceptación de este proyecto y la candidatura de Elvio Castro como candidato a intendente, y estamos seguros que será de la lista 2M la mayor cantidad de concejales, y en especial nuestro candidato a intendente va a ser Elvio Castro en representación del partido, y posteriormente en octubre próximo se va a confirmar en la final de esta lucha por el poder de la Municipalidad de Coronel Oviedo, porque Elvio Castro está en el corazón mismo de la gente. Ha ganado su lugar a través de su trayectoria, su experiencia, su juventud, ese querer estar, ese querer ayudar, el querer trabajar, buenos proyectos. Y bueno, juntos con sus gladiadores, como digo, y hoy está con nosotros el amigo Diego Rodríguez, un gran dirigente, para nosotros una revelación, porque bien sabemos que él proviene de un sector más conservador, que es la del trabajo, del comercio, del negocio, un técnico realmente muy renombrado, pero hoy le veo más político que cualquier otro. Realmente está perenne. Oye, ya puedo allá por el camino, se hace al andar, el andar, y digo, nadie nace conociendo, ¿verdad?, qué es lo que le espera mañana en el camino. Entonces, en vez de Catupen de Oyen de Ñanguajupe, Diego, entonces te doy la bienvenida en este nuestro programa de la lista 2M.
1: Buenos días, presidente Ismael Morales. Buenos días a toda la gente que nos están escuchando y viendo. Así mismo, Ismael, estamos aprendiendo de a poco. Hicimos un curso rápido prácticamente de lo que es.
0: Pero maestro, ponla.
1: Tengo un gran equipo, don Ismael, que me acompañó desde cero en este proyecto, y estuvimos trabajando muchísimo, seguimos trabajando muchísimo. Como vos decís, tenemos la aceptación de la gente, de los amigos, de los correligionarios, que me motivaron a continuar, porque no fue fácil. Te hablo de esta forma porque yo creo que ya vamos cerrando ya esta etapa de esta campaña, ¿verdad? Estamos a 10 días prácticamente de las elecciones, y como dijiste vos, yo vengo de otro ambiente, ¿verdad?, de otro sector, y no fue fácil, Ismael, arrancar con esto. Realmente me fue, al principio se me hacía difícil arrancar, pero hoy estamos, gracias al acompañamiento de la gente, a la aceptación de la gente, a la confianza que yo siento hoy que la gente le tiene a nuestro proyecto. Eso me motivó muchísimo, y hoy estoy realmente más comprometido que nunca con toda la gente que me estuvieron acompañando en este proceso y en este proyecto. Entonces, hoy me queda más que agradecerle a toda esta gente, don Ismael, que nos acompañó, que nos están acompañando, a mí y a Elvio Castro también, ¿verdad? Porque son muchos los amigos que, que se sorprendieron prácticamente porque yo aparecí de repente como candidato, porque
0: Pero
1: nunca.
0: no te dijiste de repente, no dijiste, pero ¿por qué más anteriormente no me lancé en esto? Al ver la aceptación que tener con la gente, sin mucho ruido prácticamente, y tener una, no sé, de repente tener esa capacidad de conquista a la gente, porque realmente hacer política no es fácil acá en Coronel Oviedo, más todavía en este sistema que hoy se ha implementado.
1: O sea, don Ismael, que lo que siempre pienso es que me hubiese gustado, y hoy realmente me arrepiento de no haber hecho esto antes, cuando todavía estaba Derli, porque
0: ¿Verdad
1: mucho,
0: que
1: mucho me pidió Derli. Él siempre me invitaba, me decía: Diego, nosotros tenemos, vos tenés que incursionar en la política porque vos tenés capacidad y tenés muchos amigos. Y qué diferente hubiese sido si él estaba todavía, don Ismael.
0: verdad?
1: Siempre hablamos con el equipo de eso. Qué diferente hubiese sido, ¿verdad? Pero es lo que nos tocó, y yo sé que desde donde él esté, estará feliz por lo que estamos haciendo, por lo que está haciendo el equipo. Él sabe que yo estoy dando todo de mi parte, entonces nos da fuerza eso para seguir trabajando también. Y así estamos, Ismael. Nos tocó hacer campaña política, mi hermano, en una situación muy difícil para mí personalmente. Yo sé que también para el equipo. Por lo que pasamos, por el golpe que recibimos, ¿verdad? Estamos sintiendo siempre eso. Todos los días nos pesa eso, pero también nos motiva, ¿verdad? Por todo lo que Derli le enseñó al equipo a que teníamos que continuar, y que continuar con los sueños también que él tenía, ¿verdad? Entonces seguimos trabajando y estamos súper bien, estamos ya preparados. Todo el equipo, yo sé que el 7 de junio, don Ismael, la gente va a elegir bien, la gente va a elegir, porque de eso depende. Yo siempre le digo eso a la gente: nosotros hacemos nuestra parte. Yo puse a consideración de la ciudadanía mi nombre, traté de contarle a la gente quién soy yo, de dónde vengo y qué es lo que quiero hacer. Entonces, al final, la gente va a decidir el 7 de junio a quién elegir, ¿verdad? Y yo estoy confiado, don Ismael, que la gente va a elegir el cambio en Coronel Oviedo, el cambio que tanto se necesita realmente. Me tocó recorrer mucho Coronel Oviedo en todos estos meses, porque Pucú en de campaña. Yo arranqué en prácticamente arrancamos en septiembre. Mucho caminé, y tengo que confesar que ya hacía un buen tiempo que no me iba a varios lugares en Coronel Oviedo. Y he visto la necesidad que hay, don Ismael, en muchos sectores. Recorrí muchísimos territorios sociales y me fui a ver la realidad de esta gente, don Ismael, y por eso yo estoy confiado que la gente va a elegir el cambio, porque están olvidados muchas zonas acá en nuestra ciudad, don Ismael. Hay mucho por hacer, y ese es nuestro deseo, ¿verdad? Mi deseo personal es servirle algo a la ciudadanía, ¿verdad? En aportar soy nuevo en la política, eso es cierto, pero tengo mucho conocimiento, don Ismael, mucha experiencia en la parte privada. Siempre traté de hacer bien las cosas, y entonces todo eso vamos a aplicar desde donde nos toque llegar. Entonces yo sé que la gente ya entiende eso y que van a elegir el cambio para el 7 de junio.
0: Sí, hay algo muy especial dentro del partido también. Evidentemente al partido y a los afiliados del partido le gusta también las personas emprendedoras, porque ¿quién iba a pensar de que un Juan Carlos Gazmuzi podía haber sido candidato y fue ganador y presidente de la República? Una gran persona que también provenía de la empresa, de la industria, estaba en todo, ¿verdad? Posteriormente también le tenemos el único político, creo que fue Nicanor Altefruto. Después, Horacio Cartes.
1: Mucha gente que salieron de la parte.
0: Mucha gente que salieron del deporte, o sea, de cosas que precisamente no es política.
1: Así mismo es.
0: Y hoy en día le tenemos a Santi Peña. Hoy en día le tenemos a Santi Peña. Marito también, de lo que fue un político muy. Su padre ha trabajado bastante en la época de Stroessner. El nombre de su padre le ayudó bastante para que él llegue también a una instancia importante. Pero Santi Peña, sabemos que hasta hoy se maneja como un técnico, y eso es lo que no entiende y no comprende mucha gente,
1: Mucha
0: los
1: gente.
0: proyectos que plantea. Nosotros, por lo menos que tenemos, analizamos las cosas de una óptica, digamos, criteriosa. Yo te puedo decir de que nuestro presidente de la República está haciendo un muy buen trabajo en un momento de convulsión mundial, porque estamos a punto de una guerra. Y este conflicto que estamos teniendo a nivel global golpea a lo más pequeño, y más todavía Paraguay, que no tiene navegabilidad, ¿verdad? Tiene un problema inmenso. ¿Por qué? Porque bien sabe que el 70-80% de los insumos, de lo que necesitamos, proviene de más allá
1: De
0: de
1: afuera,
0: nuestra,
1: sí.
0: sí, más allá de nuestra región. Entonces, soy el único, creo, emprendedor dentro del equipo. Sos de lo que venís de ese sector. Y caíste bien a la gente. Caíste bien a la gente. Entonces, podemos decir de que mañana estarás sentado en la Junta Municipal, apoyando y ayudando en todos sus proyectos, toda vez que vaya, siempre yo pongo énfasis en eso, toda vez que vaya a beneficio del ciudadano, de la gente, de la ciudad. No por ser amigo o por ser de tu equipo, de tu partido, de repente alzar la mano como está ocurriendo hoy, que sin debatir absolutamente nada durante todos estos años, se ha aprobado muchas cosas que está en duda, la mayoría de lo que fue aprobado. Y en este
1: Así.
0: último, no llegamos, ¿verdad?, a una situación en donde justamente el beneficiado, no sé si a vos te beneficiaría o necesitaba eso, pero en este último año, ahora, en este 2026, alzaron también sus salarios. El intendente que estaba ganando 16 millones de guaraníes mensual, hoy alzó 10 millones más, son 26 millones de guaraníes mensuales. No sé si está enterado de eso.
1: Ahora me entero.
0: Bueno, y yo digo que no está mal eso, pero en un momento difícil de nuestra economía en el país, creo de que no es el momento. Creo que no es el momento. También los concejales que ganan 12 millones de guaraníes hoy llegan a 16 millones. Entonces, creo de que, como te digo, vas a hacer un buen trabajo estando. Incluso pueden ustedes, los concejales, alertar al candidato que es amigo, porque da gusto luego trabajar con el amigo que es, en este caso, Elvio Castro, va a ser el intendente, en donde le vas a decir: mira, esto está mal, esto no está bien, intendente,
1: Totalmente.
0: vamos a hacer de esta forma, se puede. Pero si no es el amigo, y que ni siquiera lo te da la posibilidad, así como ocurre hoy con Elvio
1: Con
0: Castro
1: Elvio.
0: como concejal, que pide informes sobre muchos puntos y prácticamente nada le ha llegado.
1: Doña Penaida.
0: Doña Penaiza, entonces por eso es también importante que esté un amigo en el gobierno municipal, y más todavía teniéndole al gobernador, que es del mismo equipo también, amigo también, el presidente de la República amigo, o del gobierno nacional. Con eso no estoy diciendo que solamente vamos a trabajar para los amigos, sino vamos a ser aperturistas, ¿verdad? A todos, se le va a respetar a la minoría. Que sea adentro y también fuera, que vengan las comisiones, que se aprueben las comisiones, que estén en condiciones, y no manipular, que como ha ocurrido en varias partes en este momento. En este momento hay conflicto mucho de duplicación de comisiones, mi
1: Comisiones.
0: querido Diego.
1: Sí. Así mismo es, don Ismael. Yo, volviendo nomás a lo que decías, don Ismael, de la aceptación que yo tengo por parte de mucha gente realmente. Yo Tengo que decir únicamente esto, que hay muchísima gente que me abrieron las puertas por mi hermano, por Derlis, porque le conocían a Derlis. A mí, mucha gente no me conocía realmente, eso hay que decirlo que es así. Pero me recibían y me dieron su confianza porque le conocían a Derlis y trabajaron con Derlis, sabían la clase de persona que era Derlis. Eso me ayudó bastante con todo el equipo y también, don Ismael, yo no puedo no decir esto hoy que el apoyo del gobernador Marcelo Soto también nos ayudó bastante para todo lo que esta campaña. Llegamos, gestionamos muchas cosas para la gente a través del gobernador que estuvo y está 100% al lado nuestro. Yo siempre eso digo, que el día de mañana cuando tengamos un intendente y al lado del gobernador, ¿verdad? Trabajando juntos, ¿qué cosas lindas podemos hacer para Coronel Oviedo?
0: No, la verdad que sí, lastimosamente que el intendente actualmente, lastimosamente, se alejó del gobernador. Y el peor de los casos, no reconoce lo que hace el gobernador en el distrito Coronel Oviedo. Hasta hace cuestión de que yo tengo lo que me informaron dentro del equipo de trabajo del gobernador, que ya supera los 100. Cuadra de empedrado a 2 años, en ese momento 2 años y medio de gobierno municipal, departamental, llegado ya a un poco más de 100 cuadras. Ahora, como se ve, como se ha visto, ha ampliado eso ya con la niña bonita
1: Sí.
0: que no le gusta a nuestros opositores y los detractores. La intervención de entre 50 y 70 cuadras en Coronel Oviedo, en esta primera etapa, porque recién ahora está trabajando la máquina
1: Estamos arrancando, sí.
0: y arrancando. Entonces, se ha alejado por una situación, seguramente, no sé si vino una orden de arriba, ¿verdad? O algo así, porque el que necesita del gobernador y el que necesita del presidente de la República es justamente el intendente, porque no le alcanza, por lo general no alcanza para que pueda desarrollar el distrito. A pesar de eso, como somos tan muchos, somos más de 140 mil habitantes en Coronel Oviedo, está recaudando 22 mil millones de guaraníes al año. A esta altura, en estos 5 meses, no te hablo de este mes, en estos 5 meses recaudó más de 10 mil millones de guaraníes. ¿Cuántas cosas pueden hacer con ese dinero si es que se utiliza en forma bien administrada, bien utilizada en el sentido de priorizar lo que realmente hay que priorizar, que es justamente, así como decía varias oportunidades, te escucho decir, los caminos, las calles, el asfaltado, ¿verdad? Las vías en condiciones y otros servicios que podía hacer? Hoy en día realmente el gobernador se convirtió en el intendente del Coronel Oviedo. Y bueno, lastimosamente digo que no hubo esa coordinación, no a causa de que el gobernador le haya cerrado la puerta, sino que él se abrió, porque su característica es así. Y quiero nomás decir también que la soberbia, el egocentrismo, la prepotencia no es buena compañera en la política, estando más todavía como administrador.
1: Así mismo, don Ismael, hay que decir esto. Yo recorrí mucho, como te dije, don Ismael, y llegué a lugares, don Ismael, donde la gente me decía, o sea, sin decirme nada cuenta porque sus caminos estaban intransitables. Y me decían, doctor, acá hace 10 años que no entra una máquina. Ah, no es la Marcelo, ya puso el video, gobernador. Y él nos apoyaba, nos facilitaba, nos íbamos y reparábamos ahí muchísimas calles que hacían años que, no, que estaban abandonados, ¿verdad? Entonces yo no puedo entender por qué no pueden trabajar juntos un intendente con un gobernador, porque hoy estamos acá a un nivel haciendo política para la gente. Las contiendas electorales son totalmente aparte, que no deberían de afectarle a la ciudadanía, ¿verdad? Entonces yo confío mucho que el día de mañana, cuando tengamos un intendente trabajando al lado del gobernador, vamos a hacer tantas cosas, porque, como te digo, yo hoy estoy acá porque quiero algo mejor para Coronel Oviedo. Por eso estamos acá nosotros hoy. Totalmente. Trabajando en esto y haciendo campaña política. Entonces, yo creo que esa tiene que ser la línea y eso es lo que Coronel Oviedo necesita. En gente que se preocupe en mejorar nuestra calidad de vida, tratar de dar lo mejor y no dedicarse a otras cuestiones, ¿verdad? O estar en conflicto y boludeando con otros temas, porque iba ahí la importe lo mitad animal. Estamos en la hoja así, hermano, y yo no de cerca pude ver eso ahora, ¿verdad? Porque de repente cuando vos estás en otras cosas, no, yo pasé mucho tiempo sin enfocarme o sin entrar, sin salir de acá de la zona céntrica de Coronel Oviedo, y pude ver la realidad de mucha gente, hermano, que están pasando necesidades, y son, yo creo que nosotros en algo podemos cambiar esa situación, porque son necesidades muy básicas que no se necesita de mucho, se necesita de voluntad y de que la gente que está allá arriba hagan bien las cosas para que pueda cambiar esa realidad. Porque imagínate, don Ismael, hay gente que está viviendo hoy sin agua. No tienen servicio de agua potable en su casa. Estamos en 2026, hermano, estamos en Coronel Oviedo. Una ciudad gigante de Coronel Oviedo. Entonces por eso yo estoy haciendo campaña, don Ismael. Y cuando yo empecé a ver esas cosas, yo empecé a trabajar más fuerte realmente. Porque yo dije, yo tengo que llegar a este lugar y tratar de hacer algo para que esto cambie. Como vos decís, hay gente, hoy vemos dentro de la Junta que no. Yo no veo gente que esté peleando en serio por muchas cuestiones o por aclarar muchas cosas, ¿verdad? Entonces el día de mañana, estando yo ahí, como vos dijiste, en por más que sea un amigo el que va a estar como intendente, nosotros no vamos a acompañar jamás algo que no sea en beneficio de nuestros conciudadanos. Porque para eso estamos, para eso la gente nos está confiando hoy. Y a mí me reciben bien. Todo el mundo me recibió bien en su casa, don Ismael. A confiar tan de Hey, sí, güey. De donde Pajún, de Yuro, gran mola política, güey. Y el día de mañana yo, don Ismael, no voy a defraudar esa confianza. Traté de cuidar siempre mi nombre. Y no voy a manchar eso.
0: Hablaste de algo muy importante, muy básico, que es el agua.
1: Y eso es demasiado básico.
0: Y hay algo, mira, que yo tuve mucha participación en este tema, en aquel momento en que la JICA aportó a la ampliación, un proyecto, megaproyecto prácticamente era en su momento, de la planta de procesamiento de agua en Tehuacuarú. Casi en el Paraguay se hizo eso, ¿verdad? En Asunción principalmente y Oviedo. Y mira que hasta hoy no se terminó esa obra. ¿Por qué? Porque faltó la parte de las autoridades locales y nacionales, la ESAL principalmente. Y creo que para mí, creo que algo muy, muy, muy simple, que sí se podía hacer, porque hay allí un reservorio que nunca se utilizó por falta de una máquina de bombeo que tenga que levantar justamente y llenar eso y tener como reserva. Es un reservorio, díselo, ¿verdad? Una reserva cuando no hay agua, cuando haya un problema en la central, entonces se carga. Pero hay que ir más allá, porque esto fue, no recuerdo, en el año 2013, creo que fue por allí, que se culminó esa obra y nunca más hubo ampliación. Por eso en muchos barrios no tenemos agua potable, solamente hay, como te decía, pozos artesianos. Y los pozos artesianos pueden dañar el acuífero guaraní. Nosotros tenemos un acuífero que pasa, la mayor parte del acuífero pasa por Coronel Oviedo. Por Coronel Oviedo pasa.
1: En la pucha.
0: Sí, increíblemente. Y cuanto más se está utilizando los pozos, que llega hasta, incluso algunos hasta 300 metros, afectaría con el tiempo, afectaría eso. Teniendo nosotros el Yotei Cuarí y teniendo esta planta moderna que tiene una capacidad enorme, no se hacen las correcciones y dice la autoridad, no, eso le corresponde a la ESA. Pero vos sos intendente. Si se rompe, si ESA rompe, y como lo hace hasta hoy, el asfalto, si ellos no lo hacen, tienen que cerrar y poner en condición otra vez la intendencia municipal, la autoridad local. No puede dejar y decir, no puedo porque se rompió ESA.
1: Esa es una historia.
0: Y no debe de ser así. Como también está ocurriendo con el mercado. ¿Qué es lo que dijo el intendente? Eso no puede ser, mi querido Marcos. Eso no. ¿Cómo vas a tirarle a la pobre gente que trabaja allí para que ellos arreglen el mercado? O pepango ve trabajado, ¿cuál es la hoja? O yo voy a jugar las cosas, bebé. Es lamentable.
1: Es lamentable.
0: Y también la misma cosa, dice por el Camposanto, no, yo no tengo nada que ver ahí, son los familiares de los difuntos, tienen que arreglar, tienen que limpiar. ¿Entendés? Y que la responsabilidad también es de la gente que quiere los empedrados frente a su casa. Pongan 30%. Se le va a hacer. Si no pone, no lo hace. Eso no puede ser.
1: No debería de ser así.
0: No debería de ser. Teniendo el presupuesto que se está manejando. Y más todavía se ha sacado crédito de más de 20 mil millones de guaraníes. Llegó a los 25 mil millones. Entonces, estas cosas hay que hablar, hay que decir este momento. Porque más tarde qué. Más tarde qué. Hoy hay que... Para eso se hacen las internas. Para eso se presentan los candidatos.
1: Para que la gente elija.
0: No podemos hoy, candidato, desconocer lo que está ocurriendo y si conocer no podés callarte. Entonces sos cómplice. Lo que está sufriendo el pueblo, lo que está diciendo.
1: Así mismo, don Imael, hay muchísimo por hacer en Coronel Oviedo. Me tocó escuchar eso en todo mi recorrido. Y está en manos de la gente. Nosotros hacemos lo que podemos. Lanzamos nuestro nombre. Así como Elvio y con los demás compañeros que estamos ahora, tenemos muchísima gente interesante hoy dentro del equipo. Yo coincido y coincidí con Elvio en muchísimas cosas. Yo confío mucho en Elvio, que tiene buenas ideas y buenas intenciones para Coronel Oviedo. Por eso lo acompañé así, don Imael. Y yo les repito una vez más a la gente, está en manos de ustedes, gente, porque van a pasar 5 años ya de vuelta. Entonces, el 7 de junio yo creo que la gente tiene que elegir bien. Yo creo que la gente va a elegir el cambio, porque hay muchísimas cosas por hacer. Todo esto que hablamos es una realidad que no va a cambiar si es que la gente no decide. Porque si en 5 años ya no se hizo, ¿qué te garantiza que va a cambiar ahora? Es sencillo, ¿eh? Así nomás, esa es la realidad.
0: Entonces, la verdad verdadera, hermano, no hay cosa que no se pueda hacer en este Paraguay. Son cuestiones básicas. No es una cosa que vas a traer a otro mundo, inventando, no sé. No es. Es buen camino. Están los servicios también de la ANDE, en donde vemos cables tirados por todos lados.
1: Sí, falta iluminación.
0: Falta iluminación, estamos prácticamente en sombra. O sea que hay tantas cosas que se puede hacer.
1: Jaumiago.
0: Si vas a tener 5 años, estamos los viajes ya, pues.
1: Jande Castuy, la mía las hace tío, la
0: de Castuy, de ninguna manera.
1: Eso, hermano, por eso te digo, en don Ismael, yo confío plenamente en que vamos a cambiar Coronel Oviedo. Yo le invito a la gente a soñar con eso. Que no debemos de seguir con esta realidad. Se puede cambiar. Estamos para eso, como si son cosas demasiado básicas que se pueden hacer. Yo no le digo a la gente que vamos a hacer algo extraordinario. Pero mejorar todo lo que el tema de los caminos, que están desastres. El tema de iluminar más Coronel Oviedo. El tema de la seguridad en Coronel Oviedo. Transporte público para esas pobres.
0: ¿Qué pasó de los lince? No estoy viendo más por
1: ese es un tema, don Ismael, que Yo creo que no va a ser demasiado complicado volver a tener acá linces recorriendo por en el Oviedo que tanta falta nos hacen porque tenemos. El otro día escuché yo y no sabía, don Ismael, que tenemos tantos estudiantes en Coronel Oviedo. Cuando fue el debate no me escuché.
0: Te digo que
1: Miles.
0: Coronel Oviedo se convirtió en la ciudad universitaria del Paraguay.
1: Escuché el otro día en el debate y me sorprendió bastante. Por eso te digo, tenemos que enfocarnos en la seguridad. En el transporte público, don Ismael, esa gente que va al hospital, muchísima gente le encontré yo allí en esa zona de Calle Arroz y demás que tienen que irse a dializarse o de repente para sus controles o gente que sí o sí tiene que irse y se les complica mucho porque están en Borejuan y que no tienen para un taxi, que no tienen vehículo, entonces tenemos que verle a la gente sí o sí un medio de transporte seguro, cómodo para que pueda irse, por ejemplo, a esos lugares.
0: Totalmente.
1: Entonces son cosas básicas que yo creo que hermano Coronel Oviedo es gigante. Eso no es imposible para nosotros.
0: Y no, no es un invento eso.
1: No,
0: Y
1: Daipuy.
0: otra cosa, están profesionales. Está la UNCA, no está la Facultad de Ingeniería, de Tecnología. Está en todo, está la Facultad de
1: Sí.
0: Medicina, ¿verdad? O sea que tenemos valores importantes. Acá me vino una información. Dice acá, resumen ejecutivo. Esto es de, bueno, y si de si estaba hablando yo de hace un mes atrás. El gobierno departamental ha alcanzado una inversión, escuchen esto. El gobierno departamental ha alcanzado una inversión histórica en Coronel Oviedo, consolidando un modelo de gestión basado en horas concretas y presencia territorial. Inversión total. Escucha esto. 13.800 millones de guaraníes incluye transferencia a comisiones por licitación, ejecución directa de infraestructura. Principal resultado, infraestructura vial, más de 61.700 metros cuadrados de empedrado aproximado a 88 cuadras. 88 cuadras, 61.700 metros cuadrados. 58 cuadras de micropavimentación en proceso de ejecución. 21 cuadras de recapado asfáltico. Agua potable y saneamiento. 13 sistemas de agua potable construidos. Infraestructura social. Refacción y construcción de aulas, capillas, residencias universitarias, espacios comunitarios. Apoyo comunitario y productivo. Entonces habla por el tema de la, ¿cómo te iba a decir? De los pequeños productores. Apoyo comunitario y productivo. Inversión en clubes deportivos. Sí. Apoyo a comisiones vecinales. Proyectos productivos. Proyectos alcance de la gestión, dice. Más de 50 obras ejecutadas. Intervención en múltiples barrios, alto nivel de ejecución, cercano al 100% en la mayoría de obras. Capacidad operativa es lo que tiene la gobernación. Inversión en funcionamiento, 2.800 millones en combustible. Maquinaria activa, 8 motoniveladoras, imagínate, con
1: Sí.
0: 2.800.000, 2.800 millones, ¿verdad? ¿O cómo es? Y sí. 800 millones en combustible, maquinaria activa, dice. 8 motoniveladoras, 6 camiones volquetes, 2 palas cargadoras, 2 retroexcavadoras, una compactadora, una transportadora, vehículos de apoyo también. Y dice acá, modelo de gestión, inversión directa en barrios y comunidades, obras y obras visibles y medibles, ejecución eficiente. Presencia territorial presente todo el tiempo. O sea, estos son los que ha hecho nuestro gobernador.
1: Don
0: Y
1: Ismael,
0: esto de hace un mes atrás.
1: tenemos lo que la vez pasada anunciamos que se va a construir acá en Coronel Oviedo también.
0: También la que ya
1: Que va a
0: prácticamente
1: ser
0: es un hecho.
1: grandioso. Sí, no, eso es imposible de
0: Está
1: desconocer.
0: hablando del Centro de Convenciones.
1: Centro de convenciones, que va a ser hermoso, sí.
0: Que todo el mundo siempre hace en política su promoción, y esto fue un proyecto de gobierno.
1: Un proyecto de gobierno, sí.
0: Un compromiso de él cuando estaba en campaña para asumir la gobernación, por la gobernación, hoy se está cumpliendo. Habló de la máquina, la compra de la máquina. Compró la máquina. Sí. La niña bonita.
1: No se puede desconocer, don Ismael, todo lo que la gobernación hizo ya por Coronel Oviedo, que es lo que quieren instalar muchas veces. Yo no entiendo para qué, porque tenemos que dejarnos de ese tema de todo lo que ya hizo por Coronel Oviedo. Inclusive le atacan de otros lados porque él se enfoca mucho en Coronel Oviedo. Eso es cierto.
0: Si lo hace, también...
1: No, por eso te digo, todo lo que ya se hizo en Coronel Oviedo es imposible de negar.
0: Imposible.
1: Y tenemos que dejarnos de este tema de atacarnos con esas boludeces, porque iba ahí con la puerta de un animal.
0: ¿Sabes de qué se suele olvidar? Justamente ayer estábamos hablando con Bobby, después de venir de nuestra reunión en San Miguel, primero de marzo. Ese asfaltado, Héctor Duarte, ¿verdad?
1: Héctor Roque Duarte, sí.
0: Fue gestión de Marcelo.
1: También.
0: Él nunca tampoco saca eso. ¿Por qué? Porque es gestión de gobierno. No como lo que está ocurriendo ahora. Por el proyecto del gobierno, en este caso, por ejemplo, lo que hoy se está haciendo el asfaltado, un lindo asfalto, hay que reconocer el Plan 1000.
1: Sí.
0: Se empoderan ellos como si fueran gestados por ellos. Y eso es algo, no sé, es como querer tener a la gente como no sé, ignorante, ¿verdad? Que no está informado.
1: De ahí por ahí me la está veteado, Nina, la Coronel Oviedo, ¿verdad?
0: Así mismo.
1: Y tenemos que enfocarnos en ver mejoras para Coronel Oviedo, cambiar. Tenemos territorios sociales hoy olvidados, abandonados, ni madre. Esto no puede seguir así. Y son gente buena, gente trabajadora la que están ahí.
0: Totalmente.
1: A mí siempre me tiraban un concepto diferente de ese. Y recorrí esta vez. Y me fui y le conocí a la gente que están en esos lugares. Y son gente que están procurando, que están tratando de salir, están estudiando, familias que se están formando, gente buena. Entonces, hermano, no podemos nosotros olvidarnos y dejar a esta gente en el olvido. Coronel Oviedo no es solamente acá el centro de la ciudad. Hay muchísima gente. Tenemos más de 100.
0: Muy buen punto.
1: La había sido. Yo no sabía eso, por esos datos yo no manejaba. Y me preocupa bastante porque son gente que viven ellos su vida y no están recibiendo prácticamente nada en cuanto a todo lo que veníamos hablando, ¿verdad? Los caminos están abandonados, no tienen sus plazas, están abandonadas. O sea que no hay tantas cosas por hacer y al final depende de esa misma gente. Yo hablé mucho con ellos, le dije que elijan bien porque depende, pues, de al final de toda la ciudadanía, ¿verdad?
0: Sí.
1: Y ya no hay gente demasiado ignorante tampoco en Coronel Oviedo. Ahí más la misma guarecha, pero lo mitad ahí no, ya hasta ya llevo a palo mía, no es así. Yo me fui a hablar con la gente y le escuché mucho y entienden lo que está pasando, que esto se puede cambiar. Por eso yo confío mucho, don Ismael, que la gente va a elegir bien, porque la gente ya siente y sabe que se pueden hacer las cosas, que al final depende de ellos, porque están pasando mal y así estamos. Tenemos lugares donde en las plazas ni una cancha no pueden hacer nada, no tienen banquitos, nada, no tienen luces, o sea que tienen todos los espacios ahí, pero están abandonados. Sí. ni limpieza se le hace. Entonces no puede continuar así, es don Ismael, porque son novetenses también ellos.
0: Y la verdad que es lamentable. Es como si fuera que recién ahora se despertaron la gente que está administrando hoy la municipalidad y empiezan a caminar, empiezan a ver los defectos, y entonces por ahí sale la de que si se le da la oportunidad a otros 5 años más, a lo mejor ya va a empezar a hacer el trabajo. Y creo que eso sería lamentable. Uno, así como vos estás haciendo hoy, vos no conocías lo que estaba ocurriendo, pero hoy conocés. Mañana, cuando asuma, no puedes decir yo no sabía esto, voy a esperar un año para conocer, o 2 o 5 años. No puedo decir mañana esto, o sea que nosotros mismos le vamos a decir a ustedes, de oye UVM.
1: Como yo siempre le digo a la gente, y voy a decir una vez más esto, estoy haciendo campaña política, me metí en esto porque quiero aportar algo para la ciudad. Yo creo que se puede hacer, yo tengo muchísima fe en que podemos cambiar la situación de mucha gente. Y ayudarle a la gente para que se proyecte un poquitito más para arriba, ¿verdad? Que crean también como nosotros que Coronel Oviedo puede cambiar un poco. que hay que ir cambiando de a poco, que es lo que siempre él decía, él me decía eso a mí siempre, ¿verdad? Yo hoy entiendo por qué él se metía en la política, por qué él estaba detrás de esto. Yo siempre le decía, hermano, no, nosotros estamos trabajando bien,
0: sí,
1: vamos
0: sí.
1: a estar nomás en la parte privada. Y él me decía, no, Dios, no. Y hoy yo entiendo ni mal eso, porque yo salgo a caminar por ahí y la gente se acuerda muy bien de él. Tu hermano gestionó esto para mí, me ayudó con esto. A entender con Ambagolo y Coa. Y como te dije al principio, hice un...
0: No hay mejor incentivo que eso.
1: Y mira, don Ismael, cuando uno se va de acá, como pasó con Derlis, yo me doy cuenta hoy y entiendo que lo único que queda y lo que realmente importa es lo que el recuerdo que la gente tiene de vos y lo que uno hizo en... cómo la gente te recuerda, o sea, porque sí. Eso es lo que me motiva a mí hoy, ¿verdad? En lo que la gente me dice, me voy y me reciben en su casa, me abren las puertas y me dan su confianza porque le conocían a Derli y sabían cómo era Derli y me dicen, no puede ser que vos seas demasiado diferente. Apeante lo valer, pero último animal, porque a nadie le importa las cosas materiales que vos tuviste, nadie se acuerda más de eso.
0: Sí, sí.
1: De lo que vos hiciste por las personas, lo que vos dejaste acá. En ayudar a la gente, eso es lo que queda. Entonces yo eso entendí hoy y empezó a motivarme mucho más eso, ¿verdad? Para continuar con eso también. Y estamos con ese deseo, con todo el equipo, con Elvio y con los muchachos que no, estamos acá acompañándole fuertemente.
0: Evidentemente le hace trabajar mucho Elvio porque tiene esos proyectos, creo que tiene 4 o 5 ejes principales de sus prioridades. Y justamente tenemos la imagen de eso, la imagen de Elvio Castro, su proyecto. Realmente son proyectos viables que se pueden hacer.
1: Sí.
0: Su primer proyecto era justamente el para conservar las vías. ¿Cuál es? El desagüe pluvial.
1: El desagüe pluvial.
0: Pero ahí siempre pongo un poquitito de... agrego más también. Hay que pensar también en el desagüe cloacal, ¿verdad? El desagüe sanitario es muy importante. Fue en el 90. Sí, ahí está.
2: 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Esa es la ciudad que quiero construir con firmeza, decisión y responsabilidad.
0: Qué bueno, realmente motiva bastante y se puede hacer. Él se comprometió que en el año 1, al asumir, va a empezar con este proyecto. Ya tiene un proyecto elaborado a través de la Facultad de tecnología. Entonces podemos estar en presencia de una persona que va a cumplir lo que dice, y esto es lo básico, esto es importante. Más el camposanto, como te digo, eso es ya una vergüenza. Como dice un amigo, no es vida la vida que llevan ahí los muertos, dice.
1: No,
0: realmente falta, estarán incómodos allí de nuestros finados seres queridos. Y bueno, el mercado, estamos olvidando el mercado, también es una cuestión de que tienen que impulsar y ayudar al intendente para generar los recursos para que se pueda levantar ese, ¿cómo te decía? Ese gigante dormido que tenemos allí.
1: Hay muchas cosas que hacer por nuestra querida ciudad, don Ismael. Esa es la realidad, eso no se puede negar. La gente sabe, la gente siente todos los días. Hay muchísimas cosas que tenemos que hacer por Coronel Oviedo. Y les invito yo una vez más a la gente que el 7 de junio nos den su confianza, en que voten por el cambio, y que nuestro compromiso es que vamos a tratar de cambiar esta realidad. Vamos a dar todo de nosotros. Yo confío en que se pueden. Tenemos buenos proyectos para cambiar la situación en muchos puntos. Yo confío muchísimo en Elio Castro, una persona joven que tiene proyecciones. Él quiere llegar lejos. Entonces él se preparó siempre. Elio Castro me contó una vez, me contó que

0: caso, por ejemplo, don Ismael, agarré el compromiso conociendo lo que esto conlleva, ¿verdad? Porque no es fácil. Yo estoy dejando de lado mis cosas privadas, derivando. Y en el tiempo en que me toque trabajar acá por la comunidad, ¿verdad? Desde la Junta Municipal el día de mañana, si es que la gente me elige, quiero hacer bien mi trabajo. Voy a dedicarme mucho en eso, ¿verdad? Quiero hacer bien siempre. Y entonces, es eso, pedirle una vez más a la gente que nos acompañen y que nos den su voto de confianza este 7 de junio.
1: Muy bien, estamos llegando a la culminación de nuestro programa. Realmente es un placer estar contigo acá, escucharte, ¿verdad? Con ese ánimo de trabajar. Confío mucho y confiamos bastante en el equipo, en tu labor, así como confiamos en los 12 que componen este grupo de candidatos a concejales. Creemos que vamos a llegar a una cantidad importante y quiero nomás decirle a los que estaban enfrente. Evidentemente nadie, solamente ellos van a meter, porque dice que van a meter 9 concejales. Ñan de Yapu, todos Ñan de Yapu y Mintes, ando al teatro y Ñan de Yapu. Así como fueron las encuestas, 27%, 26% arriba, ¿verdad? Las mentiras no utilizar más, nosotros los colorados tenemos que basarnos en la realidad de las cosas para que la comunidad toda pueda mañana apostar por nosotros, sea colorado o no colorado también, cuando termine estas elecciones internas a partir del 8 de junio, empezará a trabajar por la lista 1. Pero Ñande Boñaño vota de Upano, va a ser la gente allá del partido.
0: ¿Tiene así algo, Ismael? Yo creo que lo mitad ya no interesa ahí mover la encuesta a mí ni va a con este. La gente lo único que quiere es cambiar la realidad de la ciudad.
1: Así mismo.
0: Ya no le interesa a la gente que vos le digas encuesta o no. Por eso yo digo siempre que yo hice mi campaña, don Ismael, traté de hacer de la mejor forma que pude. Todo era nuevo para mí. Pero traté de contarle a la gente y de que la gente me conozca, de dónde yo vengo y de qué es lo que quiero para Coronel Oviedo, ¿verdad? Entonces yo confío mucho, don Ismael, que más allá de todo lo que se publique, las encuestas y demás, que la gente sabe, en la realidad conoce bien, porque siente, todos los días se siente, porque eso es lo que te cuentan, ¿verdad? Entonces yo creo que en el día del voto la gente va a tratar de elegir bien y va a acompañarnos en este sueño que tenemos, que es de cambiar esta realidad que es triste realmente en muchísimos lugares. No es política lo que yo estoy haciendo, don Ismael, es la realidad que yo sentí todos los días saliendo a caminar. Así y que es lo que la gente me decía. Entonces yo creo que repito, más allá de números que se publiquen, hay una realidad que la gente siente.
1: Y esa es la mejor encuesta.
0: Hoy tenemos la flamante oportunidad de tratar de cambiar esta situación. Está en manos de toda la ciudadanía. Nosotros ya hicimos nuestra parte en lanzarnos y poner nuestro nombre a consideración. Y la gente tiene que decidir al final, ¿verdad? Entonces eso es, don Ismael, y yo me despido, le agradezco a todos por vernos también. Gracias, presidente, por el programa también. Y nada más.
1: Muy bien, llega la culminación nuestro programa. Como siempre, decirle a toda la gente que nos escucha, a los correligionarios, lleguen a las urnas. Vamos a reventar esa urna para que podamos realmente hacer el cambio. Porque no va a ser fácil. Esta campaña es cabeza a cabeza. No vamos nosotros a exagerar en las cosas, pero sí estamos en condiciones de lograr el cambio con Elvio Castro de la lista 2M para que el departamento tenga a un municipio que es la capital departamental como referente para que podamos desarrollarnos todos en el distrito y en el departamento de Caaguazú y por qué no también a nivel de país. Muchas gracias a Evo, a Luis,

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1: 12 horas, 5 minutos.

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0: guapa. Enhorabuena.
1: Gracias. Sergio Dalma.
0: Chao, Sevilla.
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16: 14 horas, 43 minutos.

0: Muchas gracias.
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2: Proposta.

Un día hace algún tiempo, yo pensé conmigo mismo, yo estoy haciendo canciones de amor, he hecho algunas canciones de amor y a veces pienso si hay algo que me falta decir, ¿no? Las canciones de amor que hago. Y me pregunté eso muchas veces. Y de repente me di cuenta de que en todas las canciones de amor que había hecho hacia entonces, no sé cómo se dice, faltaba hablar del sexo. Sí, porque sexo con amor, amor con sexo, son cosas que lógicamente están siempre juntos. Y entonces me pregunté, ¿qué van a decir de mí? Si hablo de repente de sexo en las canciones de amor que hago. Aquí en mi área donde vivo, van a pensar mal de mí. Bueno, yo era todavía muy joven. Y pensé, van a decir, este chico está loco. Pero pensé, pero sexo y amor son cosas que caminan juntos, ¿no? Sí, claro. Y si puedo decir eso de una forma sutil, yo creo que puedo hablar de sexo en las canciones que hago. Y entonces me atreví y dije, yo te propongo.

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0: policía!
1: ¡Vale, chicos! ¡Corta!
2: ¡Casa ya, chicos!
3: ¡Vete! Qué locura de día, ¿no? Aunque solo haría falta una cosa para que fuera el mejor día de mi vida.
4: ¿Qué?
3: Que sea el primer día del resto de mi vida contigo, hasta que seamos viejitos. Manuela.
4: ¡Sí!
5: Hasta que

0: Muchísimas gracias.
1: ¡Qué bueno!
2: ¡Bravo, bravo, Pío!
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0: Muy bien.
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1: Dedicado para el ser más extraordinario del mundo. Para ti, mamá.

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0: Miriam Hernández.
1: Gracias. Una bendición cantar contigo, amigo mío. Gracias.
0: Mira quién lo dice. Muchas gracias.
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16: 20 horas, 41 minutos.

0: ¡Viva el príncipe! ¡Gracias, México!
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